Mi gente, a partir de este momento, hoy miércoles, le damos la más cordial bienvenida a esta maquinaria en la radio Sonidos Urbanos. Este equipo está activo. Hoy miércoles estamos más activos que nunca. Ok, el equipo ganador, el jefe mayor Omar Contreras en la dirección general, la producción de la estación de Juan Carlos Reyes y José Cheo García, la voz que identifica toda nuestra programación, el gran Nelson Verde, y por supuesto en la consola de sonidos estéreo digital y toda la dirección técnica, hoy miércoles me acompaña el gran Juan Carlos Reyes. Y por supuesto, quien tiene el honor, la bendición del Altísimo de llegar a cada corazón hoy miércoles, su amigo Wilner Torres. Así que señores, desde ya, vía WhatsApp, repórtame la sintonía 0414-681-3626, arroba Metrópolis 1039 en Instagram y en TikTok. Y recuerda que en cualquier parte del mundo, hoy miércoles, nos puedes sintonizar, porque la página web puedes sintonizarnos. Dile a tu familia, mira, conéctate a la página web de Metrópolis en cualquier parte del mundo, www.metropolis1039fm.com, www.metropolis1039fm.com. Hoy es miércoles, estamos a mitad de semana, con entusiasmo, con alegría, te damos la más cordial bienvenida a esta capital del flow.

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1: El tercer día de la semana, señores. Hoy es miércoles. Qué bueno acompañarles en esta maquinaria. Sonidos Urbanos, el flow de Metrópolis 103.9. Vamos, arriba el ánimo. Señores, estamos a mitad de semana. Qué felicidad acompañarles hoy miércoles, colocarle buen reggaetón y, por supuesto, con buen optimismo. Esto es Sonidos Urbanos por Metrópolis, la estación que lo tiene todo. Señores, hoy miércoles, a sonreírle a la vida.
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1: Quiero ese reporte de sintonía, señores. A reportarme la sintonía vía WhatsApp, ¿ok? 0414-681-3626. Wilner, te estoy escuchando. Y recuerden, todos los que quieran formar parte del grupo de WhatsApp personal de Wilner Torres, usted me puede enviar un mensajito ya. Epa, Wilner, me gustaría formar parte de tu grupo de WhatsApp. ¿Qué vas a disfrutar en mi grupo de WhatsApp? Frases de inspiración, videos inspiracionales que siempre son motivadores, y también te vas a enterar de mis conferencias, talleres, todo lo que siempre hacemos, ¿ok? Escríbeme vía WhatsApp 0414-681-3626. Wilner, quiero ser parte de tu grupo de WhatsApp. Y bueno, señores, hoy miércoles vamos a seguir colocando buen reggaetón.

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1: Tu maquinaria es Sonidos Urbanos. Hoy miércoles, ¿por dónde? Por Metrópolis 103.9. Recuerda que en cualquier parte del mundo nos puedes sintonizar por nuestra página web www.metrópolis1039fm.com. Y amigo que me estás escuchando, recuerda que el volante no es amigo del teléfono. Tenga prudencia. Si usted está conduciendo, tenga mucha prudencia. Recuerde que acá en Metrópolis lo amamos y su familia también lo ama a usted, ¿ok? Así que hoy miércoles te dejo esa buena recomendación. Señores, y vamos a seguir colocando buen reggaetón. 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

señores, qué programazo. Hoy miércoles hemos disfrutado. Definitivamente, gracias por la sintonía. Todas las personas que nos escribieron por la página web www.metropolis1039fm.com, por Instagram, por TikTok, vía WhatsApp al 0414-681-3626. Gracias. De verdad que qué honor hoy miércoles acompañarles. Se despide el equipo. El jefe mayor Omar Contreras en la dirección general, la producción de la estación de Juan Carlos Reyes y José Cheo García, la voz que identifica toda nuestra programación Nelson Verde, en la consola de sonidos estéreo digital y toda la dirección técnica el gran Juan Carlos Reyes, y por supuesto quien tuvo el honor y la bendición de Papá Dios de llegar a cada corazón, su amigo Wilner Torres. Una vez más, hoy miércoles les doy las gracias por permitirnos ser la estación que lo tiene todo y llevarles otra edición de La Maquinaria. Sonidos Urbanos. 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

12 y 0 minutos. A continuación, el himno nacional de la República Bolivariana de Venezuela, letra de Vicente Salias y música de Juan José Landaeta.

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12 y 30 minutos. 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

una en punto. 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

1:30. 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

0: Muchas gracias.
1: Gracias, mi gente linda, gracias.
0: Muchas gracias, muchas gracias.
1: Gracias.
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2 y 30 minutos. 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

4 en punto. 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
1: 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En punto.

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Cero minutos. A continuación, el himno nacional de la República Bolivariana de Venezuela, letra de Vicente Salias y música de Juan José Landaeta. ¡Gloria!

A continuación, les ofrecemos como cada día la oración del conductor. En el nombre del Padre, del Hijo y del Espíritu Santo. Amén. Señor, dame una mano segura y una mirada vigilante. No quiero muertes en mi ruta. Quiero defender la vida que tú haces palpitar en cada hombre. Jamás querré estropearla. Quiero que el auto que manejo sea un verdadero servicio humano. Que el gusto por la velocidad no me impida gozar la belleza de las flores y los campos, de las montañas y los valles, de los seres y cosas bellas que has hecho para ver. Señor, quiero tu gozo y tu paz en mi camino. Ven conmigo. Amén.

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1: Buenos días mi gente, buenos días amigas y amigos, compueblanas, compueblanos, ¿cómo estamos? Hoy es jueves, jueves 18 de junio. ¡Qué maravillosa mañana! ¡Qué maravilloso alborecer! Y qué placer experimentamos al saludarles desde la cabina de Metrópolis 103.9 FM. Omar Contreras Barbosa está en la dirección general. Nelson Verde, la voz, marca la voz que identifica a la estación. En la producción general, Juan Carlos Reyes y José Cheito García. Buenos días, Cheo, quien también está en la dirección técnica, como cada mañana. Y ante los micrófonos, Ramón Ali Soto Parra, 60004, quien tiene el sumo placer de hablarles, Ramón Soto Urdaneta, 9622, PNI 7949. 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Muy bien, señoras y señores, como cada mañana, el ritmo, la sonoridad de la primera ciudad de Venezuela se expresa aquí en Metrópolis hasta las 7 de la mañana. Jueves 18 de junio. Esta es la música nuestra y aquí está la gaita zuliana con los Cardenales del Éxito.

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1: Buenos días, Hernán Finol. Buenos días, Eudomar. Buenos días. Gracias por la sintonía. Buenos días. Ah, claro. Buenos días, Leonardo. Muchas gracias. Gracias por estar allí también. Sí, y las consecuentes. Una fija ahí, Ledic Torres, querida profesora en Cabimas. ¿Cómo está la cuerda? La cuerda cabimera ya se está preparando para la temporada 2026. Una buena cantante, muy buena. Y hace un gran trabajo desde el punto de vista de la docencia musical. Y Ledic Torres en Cabimas, la tierra de la copaiba. Gracias también a Cleomaris, hablando de profesoras. Cleomaris Quiñones, muchas gracias por tus palabras. Gracias, Glenda. Gracias, Yerixa. Quirinos, Henry, buenos días. Buenos días, ¿cómo estamos? Simón Petit, un gran abrazo, un gran saludo, hermano, el poeta Simón Petit. Buenos días, gracias pues por estar allí pendiente. Sí, Reina Victoria Quintero, buenos días, Reina. Hugo Trejo, buenos días. Buenos días, Ramiro García, un nuevo oyente. ¡Ah, qué bueno, qué bien! Seguimos creciendo, esta audiencia no la detiene nadie, cada día crece más. Es que no hay como amanecer con el canto nuestro, la canción nuestra de cada día, cada alborecer, con Gaita Danza Décima, la sonoridad de las primeras ciudades de Venezuela, de Maracaibo y de nuestra región. Bueno, vamos a presentarles ahora En Décima, hecha por Juan Carlos Egmeiro, un gran valor de la costa oriental del lago, y una jocosa propuesta. Tiene que ver con un cristiano que fue a una zapatería y resulta que le vendieron dos zapatos izquierdos. Y escuchen ustedes lo que pasó, cómo nos cuenta aquí esa jocosidad, pues. Juan Carlos Egmeiro, Décima Zuliana, en la Ciudad Sonora, a través de Metrópolis 103.9 FM.

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1: Sí, bueno, el café. Gracias, Luis. Gracias por la deferencia también. Buenos días. Buenos días, Angélica. Buenos días. Buenos días, Fran. Buenos días a quienes caminan a esta hora y van escuchando con sus audífonos el programa, la estación, desde muy temprano, desde Así Suena Venezuela, 5 de la mañana, y luego entramos nosotros con este arranque extraordinario de la Ciudad Sonora, a través naturalmente de Metrópolis 103.9 FM. Bueno, nosotros continuamos, pues llega el momento de presentarles Guaco al Amanecer. Guaco, la superbanda de Venezuela en Metrópolis 103.9 FM.

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1: Sí, señor. Buenos días, San Jacinto. Buenos días, Antonio. Gracias. Gracias por la... ¿Ah? Sí, así mismito es. Así mismito es. Muchas gracias. San Jacinto, toda esa zona, pues, el Naranjal. Gracias también, Gladys, muchas gracias. Margelis, hola Margelis, buenos días. Buenos días, Erika. Erika, buenos días, Raiza Medina. Ajá, gracias. Orlando, ¿cómo estamos? Sí, agradecido de tus conceptos y tus palabras. Muchísimas gracias. Andrés, buenos días, Santa Lucía, familia Reyes. Buenos días para todas, para todos. Continuamos, pues, hablando de Santa Lucía. Aquí está Ricardo Cepeda, el colosal, con los Maravinos, y esto que es muy hermoso y que compuso Luis Oquendo Delgado, el centenario poeta del Empedrao. Se llama así justamente, Orgullo Empedraero, y así suena en Metrópolis 103.9 FM, la ciudad sonora.

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Muy bien, nos vamos. Nos vamos, nuestra expresión siempre desde el alma de gratitud a ustedes que nos acompañan y nos permiten que los acompañemos desde nuestro dial 103.9 FM MHz y para el mundo a través de la www.metropolis1039fm.com. Gracias, gracias de verdad. Qué familia gerciana esta, y qué programa y qué estación, Metrópolis, la estación que lo tiene todo. Ya viene Despierta Maracaibo, ya viene Despierta Maracaibo. Bueno, gracias Omar Contreras Barbosa en la dirección técnica, en la dirección general, quiero decir, Omar Contreras Barbosa. En la producción, Juan Carlos Reyes y José Cheito García. También Cheo está en la dirección técnica. La voz que nos identifica es la de Nelson Verde. Y ante los micrófonos, Ramón Alí Soto Parra, 60004, y quien les habla, Ramón Soto Urdaneta, 9622 y PNI 7949. 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Hasta mañana, pues, cuando a las 6 en punto de la mañana estaremos de nuevo para llevarles la ciudad sonora. ¡Ya viene! ¡Despierta Maracaibo! ¡Buenos días!

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2: Vamos, listo. Salud, muchachos, por esa mujer.

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1: Amigas y amigos, muy buenos días. Estamos en Maracaibo, Estado Zulia. Son las 7 y 11 de la mañana y hoy es 18 de junio de 2026. Y esta es la emisión 739 de su programa Despierta Maracaibo, la revista política de la radio. Transmitido por Metrópolis 103.9 FM, la emisora que lo tiene todo. Le acompañamos en la dirección de la estación Omar Contreras, en la producción de Metrópolis Juan Carlos Reyes y José Cheo García. En la operación técnica, José Cheo García. En la voz que identifica la estación, Nelson Verde. En la producción del programa, la magíster Joana Castillo. Pueden seguirnos por las redes digitales y plataformas de sonido, arroba Metrópolis 1039, y con audio en vivo por la web 1039.com. Nos retransmite la estación Despierta Maracaibo 97.9 FM. Y quien conversa con todos ustedes, su amigo de siempre, Enrique Parra, certificado de locución 62.525. Y bueno, hoy es 18 de junio y hoy está cumpliendo año mi hija Andreina del Valle Parra Castillo. Para ti, hija, todo lo mejor del mundo. Dios te bendiga. Un abrazo apurruchado como los que te sé dar, y un besote, y que disfrutes este día. Andreina del Valle Parra Castillo, mi hija, la Chichi.

0: Bueno, vamos con el comentario de rigor del día de hoy en Despierta Maracay.
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0: Día del Orgullo Autista. El Día del Orgullo Autista se estableció en 2005 con el fin de concientizar acerca de los trastornos del espectro autista. Busca promover la idea de que las personas autistas pueden ser integradas socialmente y que podemos ayudar a la posibilidad de que lleven una vida normal en el seno de la sociedad, contribuyendo al manejo de los problemas de trato o relación y de comunicación que presentan estas personas. El autismo es un trastorno del desarrollo de origen neurobiológico que ocasiona dificultades principalmente en la comunicación e interacción social y en la flexibilidad del pensamiento y los patrones de conducta. Se manifiesta inicialmente durante los 3 primeros años de vida, pero perdura toda la vida. La efeméride promueve el respeto, la aceptación y la inclusión social de las personas autistas. Así que bueno, hoy es el día del autista y bueno, tenemos muchos niños y adultos. Las estadísticas indican que tenemos entre nosotros muchísimas personas de distintas edades con el espectro autista. Y bueno, lo importante es que las familias, los amigos, el entorno social, la escuela, la universidad, el trabajo, bueno, pues puedan establecer la mejor relación con este tipo de personas que tienen este espectro. Por cierto, el Libic Zulia tiene dentro de su línea de investigación una línea sobre el espectro autista, fundamentalmente orientado a la posibilidad del diagnóstico personalizado, el diagnóstico particular de cada caso, para que los neuropediatras y los neurólogos puedan aplicar el tratamiento adecuado y correcto para cada caso y ayudar a que estas personas cada vez más puedan integrarse de la mejor manera a la familia, a los amigos, en la escuela, en las universidades y en el trabajo. Así que todos debemos de alguna manera estar pendiente de este relacionamiento con este tipo de personas. Este fue el comentario de hoy y ya regresamos con Despierta Maracaibo. Vamos a un corte comercial y musical.

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2: Bueno, amigas y amigos, estamos de regreso con Despierta Maracaibo, la revista política de la radio, y nos corresponde hacer referencia a las internacionales que le traemos el día de hoy. El Papa León XIV respalda acuerdo de paz entre Irán y Estados Unidos. Bueno, el mundo entero está aprobando ese entendimiento, esa estrategia política y diplomática entre Estados Unidos e Irán. El Papa León XIV expresó su respaldo al memorando de entendimiento alcanzado entre Irán y Estados Unidos, manifestando su esperanza en que el mismo ponga fin a los enfrentamientos que se han mantenido desde que Israel y Estados Unidos comenzaron la agresión militar contra Irán. Es más, contra el país persa, el pasado 28 de febrero en el Medio Oriente. Y bueno, el Papa en su alocución como pastor de la Iglesia Católica en el mundo, como autoridad religiosa, instó a la comunidad internacional a eliminar por completo el armamento nuclear global. Asimismo, exhortó a las naciones a buscar soluciones conjuntas para mitigar los graves daños sociales y económicos provocados en el conflicto bélico. Bueno, eso es parte, eso está incluido también en este memorándum de entendimiento, la recuperación de la, fundamentalmente, la infraestructura destruida por Estados Unidos e Israel en Irán. Por otra parte, Colombia, bueno, ya en Colombia empezaron el proceso electoral, que es este domingo 21 de junio, para definir quién será el nuevo presidente de la República de Colombia y el vicepresidente o la vicepresidenta. En ese sentido, Colombia cerrará fronteras con Venezuela por elecciones presidenciales. El consulado de Colombia en San Antonio del Táchira anunció este miércoles la restricción temporal del tránsito terrestre y fluvial en los pasos fronterizos con Venezuela a partir de las 7 p.m. de este sábado 20 de junio, debido a la segunda vuelta electoral. Igual por aquí, por Aguachón, también va a estar cerrada la frontera. La medida institucional está dictada en concordancia con el decreto 0612 de 2026, emitido por el Poder Ejecutivo del vecino país, que busca resguardar las condiciones de seguridad en las zonas limítrofes durante los comicios generales allá en Colombia. Aspiramos que sean unas elecciones en paz, con tranquilidad, sin violencia, bueno, y que, bueno, haya un proceso electoral concurrido masivamente, donde el pueblo vaya soberanamente a expresar su voluntad política por alguno de los dos candidatos que están compitiendo por la presidencia de Colombia, la Esprela y Iván Cepeda, del Pacto Histórico. Por otra parte, Venezuela y Brasil evalúan alianzas para la instalación de empresas farmacéuticas. Autoridades del sector salud de Venezuela y una delegación de la República Federativa de Brasil sostuvieron un encuentro estratégico en la sede del Instituto Nacional de Higiene Dr. Rafael Rangel en Caracas, con el propósito de revisar el marco normativo nacional y explorar las alianzas que consoliden la instalación y operatividad de empresas farmacéuticas del país suramericano en el territorio nacional. Bueno, qué bueno buena esta noticia, importante. Brasil tiene una buena investigación y un buen desarrollo en materia farmacéutica, y bueno, eso puede, esa interrelación, esa correlación científica y tecnológica en materia farmacéutica para el país es bien bueno. Bueno, tendremos más opciones de medicamento para las distintas patologías, y esto de alguna manera en última instancia determina que puedan bajar los precios de los medicamentos. Vamos con las nacionales de una vez, Cheo García.
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2: Bueno, no sin antes, en las internacionales, que se me quedaba en el tintero, lo más leído, bueno, en el mundo entero, en las últimas horas, es el histórico giro. Estados Unidos cede ante Irán y firma la paz y reactiva el pacto nuclear tras un fracaso estratégico en Asia Occidental por parte de Estados Unidos. Bueno, se firma la paz, alto al fuego, ya se firmó digitalmente el 19, mañana 19 en Suiza estarán los representantes de ambos países, de Estados Unidos e Irán, firmando personalmente cara a cara este memorándum de entendimiento que pone fin a la guerra entre Irán y Estados Unidos e Israel. Bueno, queda por fuera de este convenio Israel, y bueno, vamos a ver qué va a pasar con Israel y la relación entre Estados Unidos e Israel. De manera tal, pues, que Irán doblega la presión de Estados Unidos y avanza hacia el levantamiento, inclusive de las sanciones que le tienen impuestas a ese país, como las mismas sanciones que les tienen impuestas a Venezuela. Así que aspiramos un mundo sin sanciones, un mundo donde ningún país sancione a ningún otro. Que se respete la autodeterminación de los pueblos, la soberanía de los pueblos, la independencia de los pueblos, y haya una relación de respeto, entendimiento de igual a igual entre las naciones, soportadas en el derecho internacional. Es lo que aspiramos desde Despierta Maracaibo. Bueno, en las nacionales se prorroga la próxima audiencia del presidente Nicolás Maduro y Cilia Flores en Estados Unidos para el 20, que estaba prevista para el 22 de junio. El juez de la Corte Federal neoyorquina aceptó que la próxima audiencia del caso contra el presidente Nicolás Maduro y su esposa Cilia Flores se posponga hasta el 22 de julio, debido a complicaciones logísticas y de seguridad vinculadas con el traslado al tribunal. El juez Alvin Hellestein, quien tiene la responsabilidad del caso en la Corte del Distrito Sur de Nueva York, recibió la solicitud este martes. La audiencia estaba prevista para el 30 de junio y se postergó para el 22 de julio. No hayan que hacer, no encuentran pruebas, no, la fiscalía no encuentra cómo armar el expediente contra Nicolás Maduro y su esposa Cilia Flores. Bueno, y estas son las jugarretas procesales que se hacen cuando hay esta situación. Por otra parte, en las nacionales, Venezuela y la Organización de Energía Internacional del Mundo revisan proyectos sobre uso pacífico de la energía en Viena. La ministra del Poder Popular para Ciencia y Tecnología, Gabriela Jiménez, sostuvo una serie de reuniones de trabajo en Viena, Austria, destinadas a evaluar la agenda de cooperación científica y el fortalecimiento de la seguridad física nuclear orientada al uso pacífico de la energía. Los encuentros institucionales celebrados en representación de la presidenta encargada de la República, Delcy Rodríguez, contaron con la participación de representantes permanentes del país ante las Naciones Unidas en esa sede diplomática. Bueno, Venezuela sigue avanzando en esta oportunidad en función de el desarrollo de la energía nuclear en confines absolutamente pacíficos. Bueno, por otra parte, ADE, Acción Democrática, presentó ideas para la reingeniería del gobierno. el secretario general nacional de Acción Democrática y diputado de la Asamblea Nacional, Bernabé Gutiérrez, presentó ayer una serie de propuestas para la Comisión Presidencial para la reestructuración y reingeniería del gobierno nacional. Entre los puntos más destacados del documento consignado por la organización política ADECA se encuentra la necesidad urgente de simplificar el aparato burocrático y una reducción significativa en la cantidad de ministerios y viceministerios actuales. Bueno, esto es importante, esto es un paso bien avanzado, esto es un hecho y un gesto democrático en donde un partido de oposición sugiere, propone en un comportamiento proactivo salidas y soluciones al gobierno nacional. Bien por Acción Democrática, bien por este comportamiento democrático en aras de consolidar la convivencia nacional, la paz y avanzar hacia el desarrollo integral de la nación entre todos los venezolanos, con nuestras diferencias de pensar desde la pluralidad, pero todos juntos con un objetivo central: la soberanía, la independencia, la paz y el desarrollo integral de la nación. Y que esos capitales, esos recursos que están ingresando al país se traduzcan en el beneficio colectivo, en el beneficio de todos los venezolanos. Vivir calidad de vida, vivir en mejores condiciones es lo que aspiramos y es la estrategia del gobierno bolivariano que hoy conduce la presidenta encargada, Delcy Rodríguez. Vamos con las regionales, mi querido Cheo, de una vez.
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2: Bueno, en las regionales el gobernador Luis Caldera lidera plan de respuestas ante contingencia en infraestructura hídrica y vial en el sur del lago, es decir, la estructura del muro de contención para que los ríos no inunden los centros de producción ganaderos y agrícolas. En el marco del despliegue preventivo frente a la temporada de lluvias, el gobernador del estado Zulia, Luis Caldera, informó sobre las acciones estratégicas que ejecuta el Ejecutivo Regional para el fortalecimiento de la infraestructura hídrica y vial en puntos críticos de la entidad, con el objetivo de garantizar la seguridad de las comunidades y el sector productivo. Respecto al sistema de muros de contención en el sur del lago, el mandatario confirmó la rotura de una sección en el sector Valderrama, producto de filtraciones y el deterioro acumulado en obras hidráulicas que se mantenían paralizadas desde el 2023. Imagínense ustedes. Ante esta situación, el mandatario regional anunció el refuerzo de las labores de atención. Destacó que actualmente la región cuenta con 7 fuentes de trabajo activos actualmente en el propio sur del lago, incluyendo puntos estratégicos como el kilómetro 19 y Caño Rosalba, y se está incorporando un octavo frente precisamente en la zona de Valderrama para mitigar el impacto de las precipitaciones y la supervisión constante de los diques de los ríos Zulia, Catatumbo y Chama. Así que bien por la gobernación del estado de Zulia, atendiendo la situación de riesgo que siempre se presenta, que es recurrente en el sur del lago, con las lluvias y las inundaciones. Y se trata de la prevención y adecuación del muro de contención de la fuerza de las aguas de los ríos, fundamentalmente Zulia, Catatumbo y Chama. Adelante resolviendo problemas el gobernador Luis Caldera. Y por su parte, la alcaldía de Maracaibo entregó ayudas humanas a 57 niños y niñas con hidrocefalia, microcefalia y espina bífida en una jornada de atención médica encabezada por la primera dama del municipio, Ana Clara Barbosa de Di Martino. Se hizo esta entrega a estos niños y niñas que presentan estas patologías. En la actividad que se desarrolló en la sede del Instituto Municipal de la Caita Ricardo Aguirre, la Alcaldía Maravina, a través de la Dirección de Desarrollo Social, entregó ayudas humanas a las familias de estos pequeños, que recibieron colchones, además colchones antiescaras, kit de medicamentos e higiene dental. 5 de ellos con movilidad reducida recibieron coches especiales que los ayudan a su movilidad y ayudan a sus madres y a quienes de alguna manera los atienden en sus desplazamientos y actividades cotidianas. Bien por la Alcaldía de Maracaibo, que de alguna manera está, bueno, avanzando en ayudas humanas en las distintas parroquias del Maracaibo. La Alcaldía de Maracaibo, con nuestro alcalde al frente, resolviéndole problemas a la gente en Maracaibo y poniendo la ciudad bella. Bueno, vamos a un corte musical y comercial y ya regresamos con la entrevista de hoy a Marcos Campos, quien es gerente de la Oficina de Atención para las Personas con Discapacidad de la Alcaldía de Maracaibo. Ya regresamos.

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1: Bueno, amigas y amigos, estamos de vuelta con su programa Despierta Maracaibo, la revista política de la radio, a través de 103.9 FM Metrópolis. Bueno, hoy tenemos una entrevista noticiosa con un gran amigo, Marcos Campos, quien es el gerente de la Oficina de Atención para las Personas con Discapacidad de la Alcaldía de Maracaibo. Bienvenido, Marcos, aquí a tu programa Despierta Maracaibo.
2: Muchísimas gracias, Enrique, por darnos la oportunidad de hablar sobre el trabajo que se viene haciendo para atender la población maravina con discapacidad.
1: Bueno, Marcos, este gobierno bolivariano que instauró democráticamente en Venezuela el comandante Hugo Rafael Chávez Frías, de alguna manera, como en otros ámbitos, fue el que descorrió la cortina para que visualizáramos a las personas con discapacidad. Inclusive se produjo una ley orgánica para la inclusión, igualdad y desarrollo integral de las personas con discapacidad. Y además que es regulada por un organismo nacional que se estableció para ello y que está certificado para esa atención, como es CONACDIS. De alguna manera se comenzó a reivindicar y a dignificar a las personas con discapacidad. Bueno, ya no se les llama minusválidos, ya no se les llama discapacitados, inválidos. Es decir, que era la manera como antes se le denominaba. Y bueno, había como un marginamiento, inclusive intrafamiliar, de las personas con discapacidad. Esta ley y esta nueva manera de relacionarse con las personas con discapacidad que se ha venido desarrollando y avanzando desde que el presidente Chávez y la continuidad del presidente Nicolás Maduro, y hoy con la presidenta encargada Delcy Rodríguez, se avanza con el respeto, con el cuidado, con política hacia las personas con discapacidades. Es de ley establecer rampas para las personas con discapacidad motora. Hay centros múltiples para personas con discapacidad visual, con discapacidad auditiva. Bueno, estos planes, Marcos, ¿cómo dentro de ese marco está trabajando la gerencia de o la Oficina de Atención a las Personas con Discapacidad en la Alcaldía de Maracaibo?
2: Bueno, como sabemos, tenemos un alcalde como es el doctor Giancarlo Di Martino, un alcalde humanista, que desde que llegó a la alcaldía nos invitó y nos convocó al movimiento

0: de personas con discapacidad a trabajar de la mano con ella. Y bueno, se tomó la iniciativa a través de la primera dama, la doctora Ana Clara Barbosa Di Martino, también directora de la Dirección de Desarrollo Social, de crear una oficina, la primera oficina de atención a las personas con discapacidad en Maracaibo, para atender de manera más cercana, de manera más de la mano con el colectivo con discapacidad y poder conocer sus peticiones, dolencias y requerimientos que por muchos años en Maracaibo no estaban siendo atendidos. Entonces, para poder lograr esto, se crea la oficina y se vienen tomando diversas iniciativas, diversos programas de la mano, trabajando también de la mano con CONASDI para lograr una mayor certificación de las personas con discapacidad. Se viene también trabajando con varias de las fundaciones que venían por años trabajando en Maracaibo para atender esta población. Recientemente tuvimos la primera caminata sin barrera en el mes de marzo para conmemorar el Día Nacional de la Discapacidad, donde participaron 1.657 personas. O sea, esto quiere decir que las políticas que estamos llevando desde la Alcaldía de Maracaibo están siendo asertivas, porque la población con discapacidad está levantando sus voces y está trabajando junto a nosotros para construir esa Maracaibo inclusiva, esa Maracaibo accesible que tanto queremos.
1: Sí, Marcos, ¿y alguna persona que presente algún tipo de discapacidad, dónde puede dirigirse, en qué parte de Maracaibo están, si están en el edificio de la propia alcaldía, dónde están ubicados y cuáles son los planes que tienen, donde puedan integrarse algunas personas con discapacidad, alguna iniciativa de alguna persona con discapacidad para organizarse, para montar una asociación, por ejemplo, personas con discapacidad auditiva, personas con discapacidad motora, en fin, ¿cómo alguien que tenga una iniciativa puede ir a tu oficina y puede de alguna manera desarrollar algún proyecto que tenga?
0: Bueno, nosotros actualmente estamos en la Torre Bolívar, antigua Incuma, exactamente en la avenida Bellavista. Estamos en planta baja. Ahí está la oficina de atención a las personas con discapacidad y ahí atendemos toda petición y necesidad de la población con discapacidad, sea de la ciudadanía en general o sean personas ya organizadas. Como le digo, hemos venido trabajando ahorita hace unos minutos, escribió FUNPAR para enviar saludos. Hemos venido trabajando con FUNVAPE, FUPANAS, también asociaciones como la Asociación Zuliana de Ciegos, la Asociación de Sordos del Estado Zulia, la Asociación de Sillas de Ruedas, todas las organizaciones que se han acercado a nosotros o que nosotros nos hemos acercado a ellos, hemos logrado esa atención directa. Actividades propias de la alcaldía, como actividades de ellos, donde nosotros, ellos traen los claro. proyectos y bueno, y venimos dándole todas sus atenciones para poder lograr que todo se consolide, para poder lograr esto.
1: Sí, bueno, y por otra parte, también tienen programas, por ejemplo, de dotación para personas con discapacidad visual, por ejemplo, bastones, lentes, tienen revisión con oftalmólogo. Mi oficina está, yo soy el secretario de Educación Superior de la Gobernación del Estado Zulia y mi oficina está en la Biblioteca del Estado y allí hay una oficina donde concurren personas con discapacidad visual. Y tienen una oficina donde permanentemente, todos los días tienen actividades, tienen braille, trabajan con las computadoras. Es decir, ese tipo de suministro y de apoyo, por ejemplo, equipos para personas con discapacidad auditiva que puedan tener algún dispositivo que les permita por lo menos tener alguna señal, sillas de ruedas, bastones, en fin, ¿hay también esa política a través de tu oficina?
0: Sí, como parte de las políticas sociales de la alcaldía, tenemos lo que son los programas de asistencialismo, donde hacemos entrega de sillas de ruedas, bastones y todo apoyo técnico que requiera la persona. Esto se hace a través de la Dirección General de Desarrollo Social, como también la Dirección General de Desarrollo Social tiene un programa llamado el Programa Santa Lucía, el cual previene todo lo que son los diagnósticos oftalmológicos y se le entregan de manera gratuita a niños entre 13 y 12 años lentes para ellos poder ejercer su actividad educativa. Esto se viene haciendo gracias a alianzas que se han podido tener con el sector privado y bueno, ha generado una aceptación en la ciudad.
1: Ajá, y en las escuelas, con los niños que vienen presentando discapacidad en las escuelas y que bueno, hay que ayudarles para que, por ejemplo, niños con discapacidad visual o no total, no plena, hay algunos niños que ya a esa temprana edad se va detectando que tienen alguna limitación visual, auditiva, y motora inclusive, niños que necesitan algunos equipos para de poder desplazarse. Atienden también allí a través de hay algún programa que en las escuelas de Maracaibo por lo menos se detecte ese tipo de niños que presenten algún tipo de discapacidad y se les pueda apoyar en ese sentido, con exámenes médicos, con dotación de equipo, que es bien importante porque son casos recurrentes en nuestras escuelas, sobre todo las más vulnerables, ¿no?
0: Sí, hemos venido trabajando actualmente con los institutos y escuelas de educación especial, donde hemos venido trabajando con ellos para hacerles ciertas donaciones, ciertas dotaciones. Como sabemos, es parte de las políticas de la alcaldía. Nosotros como tal no tenemos escuelas propias. Todas son del gobierno nacional y del gobierno regional. Y bueno, nosotros acompañamos esta política que está realizándose desde el gobierno nacional y regional. Y también colaboramos y apoyamos y respaldamos estas atenciones. Y bueno, desde las escuelas de educación especial, por ejemplo, tuvimos recientemente una experiencia en el Colegio Juana de Ávila. Es un colegio para personas usuarias de silla de ruedas, niños usuarios de silla de ruedas, donde se hicieron varias donaciones de corches ortopédicos, sillas de ruedas, también lo que llamamos muletas canadienses. Tuvimos también todo lo que es la atención de estos niños a través del sistema municipal de salud y bueno, se pudo atender a ellos. También recientemente tuvimos una atención a CAIPA Zulia, el centro para la atención de personas con autismo, que está ubicado en el 18 de octubre, específicamente en la urbanización Irama, donde se hizo el demarcado escolar para que todos los transportistas que por ahí transitan conozcan que es una escuela de educación especial y que deben tomar prevención.
1: ¿Y esa escuela es privada o pertenece a algún organismo?
0: Bueno, CAIPA es una escuela parte del sistema educativo nacional. Acá en Maracaibo tenemos dos CAIPA, como es CAIPA Zulia y CAIPA Francisco Eugenio Bustamante, que se encarga de atender específicamente a la población con autismo.
1: Correcto. Y mira, ¿y cómo están las relaciones con bueno, además quería decirte, ustedes tienen a Fundanis, ¿no? Que hace también un trabajo bien bueno allí y sobre todo con los niños, ¿no?
0: Sí, sí, Fundani, la Fundación Niños del Sol, la lleva el compañero Paul. Viene trabajando con lo que son los niños en situación de calle. Y bueno, hemos venido, como decimos, siempre empezamos por la casa. Y para poder construir esa Maracaibo inclusiva que queremos, debemos empezar concientizando a nuestro personal. Hemos venido ejerciendo diversos talleres en todos los institutos que pertenecen a la alcaldía para que nuestro personal esté capacitado para atender a la población con discapacidad. Y uno de los primeros institutos que abrió sus puertas para poder capacitarse en materia de discapacidad fue Fundani específicamente.
1: Perfecto. Mire, ¿y cómo está la relación con el Consejo Nacional para las Personas con Discapacidad, CONAPDI, en el estado Zulia? Y que bueno, que de alguna manera también tiene la función de trabajar en la misma orientación de alguna manera que de la oficina que tú gerencias.
0: Sí, CONAPDI actualmente llevado acá en el estado Zulia por la licenciada Carmen Suárez. hemos venido trabajando de la mano para lograr esa certificación, lo que llamamos carnetización. Bueno, hoy en día con ASDI y nosotros trabajamos de la mano en las jornadas sociales que se llevan día a día a las parroquias de Maracaibo para lograr que este servicio esté en la cercanía del ciudadano de pie para que pueda tener su carnet de discapacidad, su certificado de discapacidad, donde se le indica qué tipo de discapacidad y qué grado tiene.
1: Sí, eso es importante porque algunas instituciones y algunos organismos, y tanto del sector privado como del sector público, exigen a las personas certificación del tipo de discapacidad que tienen para algunos trámites que están haciendo. Entonces, y con ASDI sé que los da, y ustedes también certifican la oficina de ustedes.
0: No, como sabemos, con ASDI tiene responsabilidades absolutas y una de esas son la certificación, es una responsabilidad de ellos. Nosotros hacemos es el acompañamiento y brindamos los elementos necesarios para que el proceso de certificación que se pueda dar en Maracaibo a través de nosotros pues pueda ser lo más efectivo posible. O sea, es una responsabilidad netamente de CONASDI y nosotros hacemos el acompañamiento como institución municipal.
1: Bueno, amigas y amigos que están oyendo a Marcos Campos, quien es el gerente de la oficina de atención a personas con discapacidad en la alcaldía de Maracaibo. Están situados en el edificio del Incuma, en la planta baja. El edificio del Incuma queda en Bellavista, exactamente con la 74, creo que es.
0: Sí, diagonal a Villa Carmen.
1: Diagonal a Villa Carmen, el edificio Bolívar, allí de donde está el Incuma. Usted puede ir si tiene alguna consulta, algún programa, alguna propuesta, allí lo van a atender amablemente y también va a estar Marcos allí para orientarle en alguna necesidad, algún requerimiento, algún proyecto, alguna propuesta. Hay personas con discapacidad con emprendimientos, ¿no, Marco?
0: Sí, claro. Como comentábamos tempranamente, nosotros desde la alcaldía trabajamos desde un modelo biopsicosocial, donde entendemos de que la discapacidad no solamente está en la persona, sino que también está en el entorno social. Y para poder lograr cambiar ese entorno social que limita a la población con discapacidad, debemos tocar todos los elementos necesarios. Y por eso apoyamos también el emprendimiento y el desarrollo económico de las personas con discapacidad o cualquier otra iniciativa. Por ejemplo, en el mes de abril, Día del Autismo, recientemente, usted estaba hablando de eso hace pocos minutos, tuvimos el primer foro sobre el autismo, donde nos acompañó la primera dama del estado y la primera dama del municipio, la doctora Ana Clara Barbosa Di Martino. Fue una iniciativa que ella acompañó muy de cerca y fue dada por ella misma, porque era importante conocer los avances que en el gobierno nacional y gobierno regional y municipal se ha tenido en el estudio sobre la neurodiversidad. Ahí tuvimos grandes científico y neurocientífico, donde se habló sobre el desarrollo del cerebro en el niño. Y bueno, esto nos permitió conocer más de cerca qué era el autismo y cómo se podría atender de mejor forma.
1: Bueno, sí, hoy es el día de las personas con el espectro del autismo, e hicimos referencia a ello en nuestro comentario de rigor. Bueno, Marcos, hemos llegado al final de este programa Despierta Maracaibo por el día de hoy. Estos micrófonos están abiertos para cuando quiera promocionar algún programa, alguna idea, alguna iniciativa. Estamos a la orden para que vengas cuando quieras. Los micrófonos de Despierta Maracaibo a través de Metrópolis 103.9 están abierto para atender y apoyar todas las iniciativas que vengan desde esa gerencia.
0: Muchísimas gracias por de verdad invitarnos y por hacernos parte de la comunicación en Maracaibo, de dar a conocer el trabajo que se viene haciendo para crear esa Maracaibo inclusiva que todos queremos.
1: Así es. Bueno, mis amigas y mis amigos, de mi parte será hasta la próxima vez.
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1: ¡Buenos días! ¡Buenos días, buenos días, buenos días, buenos días, buenos días, mi amor! ¡Buenos días! Maracaibo, Venezuela y el mundo que se conecta con la, bueno, el dial, la radio que está en el corazón de la familia Zuliana. ¡Qué gusto, qué honor poderte acompañar en esta mañana nublada! No ha salido todavía el catire, pero esperemos que, bueno, se mantenga así. Pensé que anoche iba a llover, había un clima agradable, un frío, un viento frío, sabroso. Pensé que iba a llover. Como siempre, agradecido con nuestro Padre Creador por regalarnos esta oportunidad. A ti, por supuesto, por dejarme acompañarte donde te encuentres en este momento. ¿Qué estás haciendo? Pero mientras estás haciendo, cualquiera que sea, bueno, de repente en tu teléfono, de repente manejando, de repente cocinando, allí está la radio acompañándote. Esa es parte de la dinámica de la radio. Eso es parte de la magia de la radio. Mientras estás trabajando, mientras estás de repente caminando también, disfrutando y sorprendiéndote con la musicalización que tenemos diseñada para ti. Trabajando bajo la dirección de Omar Contreras en la producción, Juan Carlos Reyes y José Cheo García. La voz que nos identifica es la de Nelson Verde en los controles y musicalización. Quien me acompaña la mañana de hoy, José Cheo García, arroba José Cheito García en su cuenta de Instagram. En las pasantías tenemos a Salma Azuki, arroba Azuki Salma, y por acá Jailer Sánchez, arroba Jailer Sánchez en mi cuenta de Instagram, para que le dé rostro a esta voz con el 59.325 emitido por la ilustre Universidad del Zulia. Además, quiero recordarte Metrópolis 1039fm.com, la aplicación TuneIn Radio y a través de Simple Radio para que no tengas excusas. ¡Ay, Jailer! Es que no sé qué le pasa a mi radio. Se dañó mi radio, Jailer. No se quiere escuchar. No importa. Usted agarra su teléfono, coloca en el buscador Metrópolis1039fm.com y allí nos puede escuchar en su teléfono, en su computadora, donde quiera que se encuentre, dentro o fuera del país. También quiero recordar y agradecer a mis aliados comerciales.

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0: 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Un consejo.

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1: 8:13 minutos de la mañana. Presta mucha atención. ¿Sabías que el azul es el color favorito de la mayoría de la población mundial?
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0: en Buenos A recoger la cédula. Hoy jueves de TVT en Buenos Días Metrópolis. Esta canción define una época definitivamente. Escucha muy bien. Esta canción define una época. Ya la reconoces. ¿Quién me dice? Presten mucha atención, la dinámica de la mañana de hoy. ¿Quién me dice? ¿A qué mundial pertenece esta canción? Repito la pregunta, ¿quién me dice a qué mundial pertenece esta canción? Eso lo vas a hacer a través del siguiente número, anótalo. 0424-657-6374. 0424-657-6374. Así que ya lo sabes, me vas a decir la respuesta correcta acompañada de tu nombre y número de cédula. ¿A qué mundial pertenece esta canción? Por cierto, se te va a caer la cédula. Se te va a caer la cédula si la reconoces. Vamos a saludar por acá a través del 0424-657-6374, quienes se reportan desde tempranito. Me dicen por acá, a ver, bendiciones con las buenas vibras. Desde primero, dice por acá, desde San Francisco, Mario Liz Pereira, saludos mi amor. Un beso y un abrazo para ti, gracias por estar en sintonía. Hoy te puedes llevar una recarga cortesía de Buenos Días Metrópolis. Si envías la respuesta correcta, acompañada de tu nombre y número de cédula. De esa forma participas. Buenos días mi amor, feliz día. Tu cafecito sin azúcar, mi amor. Eso lo dice la hermosa Elena Tapias. Un beso y un abrazo para ti, mi amor. Como siempre, conectada desde tempranito. También por acá, me dicen, buenos días, Hailer, hermano mío. Feliz día para usted, Fernando Hernández. Gracias por conectarse, igual que se reporta por acá, Isbelia, mi amor. Un beso y un abrazo para ti. Gracias por estar en sintonía. Eso es correcto, mi amor. Marilín Figueras, estás participando. Gracias por estar en sintonía. También me dicen por acá, correcto. Lo dice Kenneth Villasmil. Saludos, hermano querido. Desde Los Olivos está full sintonía. Un abrazo para usted. También me dicen por acá, esto no es correcto. Jesús Ramírez, esto no es correcto. Estás equivocado, hermano querido. También me dicen por acá, esa música pertenece, eso es correcto. Wilson Villarreal, hermano mío, está participando.
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Cédula, hoy jueves de TVT en Buenos Días Metrópolis. Sencilla, sencilla la dinámica de la mañana de hoy, 8:42 minutos de la mañana. ¿A qué mundial pertenece esta canción? Házmelo saber que se te caiga la cédula. El número de contacto, el 04-24-6-57-6374. Repito, 04-24-6-57-6374. Me vas a enviar la respuesta correcta acompañada de tu nombre y número de cédula. Lo sabes, que se te caiga la cédula. Está llamando, pero no es a través de llamada, es a través del WhatsApp. A través del WhatsApp que me vas a enviar la respuesta.

0: Correcta, así como lo hace por acá, a ver, bueno, no, aquí me está enviando la respuesta incorrecta. Eso lo dice Manuel García, hermano querido, es incorrecto. Esa no es la respuesta correcta, verifique bien, verifique bien. También me dicen por acá, a ver, buen día, Hailer, el tema pertenece a correcto. Ronald González, saludos, brother, participando. También me dicen por acá, a ver, buenos días, mi amor, pertenece correcto. Eso lo dice, a ver, Celsida Montiel, saludos, mi amor, estás participando. Igual que participa por acá, a través del WhatsApp, me dicen, ok, muy bien. Carol Merchan, saludos, mi amor, estás participando también por acá. Me dicen, a ver, buenos días, José Colina, la canción de correcto, participando, brother. ¿Usted quiere participar? Bueno, dígame a qué mundial pertenece esta canción. Me dice por acá, rapidito, a ver, hola, mi amor, saludos desde USA. Mariam Pena dice por acá, envía su número de cédula y eso, correcto, estás participando, cédula al piso, mi amor. 0424-657-6374.
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1: 8:51 minutos de la mañana, eso es correcto, porque no solamente somos radio con entretenimiento interactivo, también informativo. Dándole un vistazo a los diferentes portales digitales, arrancando de inmediato con el diario Noticia al Día con el siguiente titular. Alianza estadounidense exportará millones de barriles de crudo desde la faja del Orinoco. Seguimos en materia de titulares en el diario Noticia al Día con el siguiente titular. Banco de Venezuela digitalizará el cobro de pasaje en transporte público. El Banco Central de Venezuela decretó una alianza con 3 sindicatos para implementar pagos mediante tecnología QR, NFC y Bluetooth. Seguimos en materia de titulares, pasamos inmediato al diario Versión Final. Alcaldía de Maracaibo inicia saneamiento del histórico templo San Felipe Neri. Seguimos en materia de titulares, pasamos de inmediato al diario Impreso Noticias con el siguiente titular. Gobernación del Zulia atiende emergencias viales e hídricas en el sur del lago. Ya para cerrar lo hacemos con el diario Panorama con el siguiente titular. Embajada de Estados Unidos respalda inversiones de sus empresas en el sector energético nacional. Estos son los titulares que resaltan en la prensa digital y que usted debe enterarse a través de Metrópolis 103.9 y esto que es Buenos Días Metrópolis.
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1: 8:52 minutos de la mañana, un día como hoy, jueves 18 de junio del 2026. Día 169 de los 365 del calendario. Quedan 196 días para finalizar el año. Tenemos acontecimientos destacados a nivel nacional. Un día como hoy, pero en 1932, se funda la Federación Internacional de Baloncesto. Venezuela se suma en 1935. Tenemos que un día como hoy, pero en 1961, nace en Caracas el Grande Liga Andrés Galarraga. Tenemos que un día como hoy, pero en 1974, nace en Caracas el Grande Liga Carlos Méndez. Tenemos acontecimientos destacados a nivel mundial. Un día como hoy, pero en 1942, nace Paul McCartney, músico británico de la banda The Beatles. Tenemos que un día como hoy, pero en 1946, en Bogotá, Colombia, se funda el Millonarios Fútbol Club. Tenemos que un día como hoy, pero en 1965, en Bolivia se inaugura oficialmente el Aeropuerto Internacional El Alto. Tenemos conmemoraciones o celebraciones a nivel mundial. Un día como hoy es Día de la Gastronomía Sostenible. Tenemos además que es Día Internacional para contrarrestar el discurso de odio. Tenemos que un día como hoy es Día Mundial del Cáncer de Riñón. Tenemos además que es Día Internacional del Sushi. Tenemos que es Día Internacional del Falafel. Tenemos además que es Día Internacional del Picnic. Estos son los días que se celebran y conmemoran.
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1: 8:54 minutos de la mañana, a esta hora la tasa oficial del Banco Central de Venezuela, justamente en 602,33 bolívares.
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3: La próxima reactivación de la conectividad aérea entre Maracaibo y Miami representa un paso significativo para la dinamización comercial y turística de la ciudad. 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
1: Buenos días, buenos días, buenos días, buenos días, buenos días, buenos días, mi amor. Segunda hora de programación. Bienvenido, bienvenida. Gracias por permitirme acompañarte, mi amor. Que por cierto, arrancamos la segunda hora de programación con la transmisión en vivo en mi cuenta de TikTok, @HailerSánchez_, para que le dé rostro a esta voz. Usted escucha todos los días, pero ¿quién será ese locutor? Hoy en día es más fácil. Usted simplemente ingresa en su TikTok en este momento, @HailerSánchez_, y vas a ver quién tiene esa voz. Le vas a dar rostro a esta voz. Por cierto, quiero saludar por acá a través del 0424-657-6374. Se reportan a través de la transmisión en vivo. Saludos a Marilyn, saludos para Spar, como siempre, cada mañana allí conectados. 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A ver, recuerdo la dinámica de la mañana de hoy. Está fácil, está sencillo. Usted simplemente escuche esto, escúchelo.
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1: Me vas a decir a qué mundial pertenece esta canción. Sencillito está. A ver, saludo por acá. Me dicen, buenos días, mi amor. Ese pertenece, correcto. Estás participando. Así como participa por acá, me dice Nixon Santos, respondiendo, ok, eso es correcto, mi hermano. Saludo, por supuesto, al equipo de Ferretería Madera Semana, me dice mi hermano Gerardo, hermano mío. Saludos y bendiciones activos en la ferretería. Tienes que pelear por un... Además, quiero saludar a Nelson, quiero saludar que están allí, que no quiere brindar el desayuno. Y Alfredo también, eso lo dice Roberto. Saludos, hermano mío. A ver, seguimos saludando por acá. Me dicen, buenos días, saludos. Felicidades por el programa. La respuesta es correcto. Mi amor, eso lo dice Dianela Díaz. Envía su número de cédula, estás participando. Corazón de melocotón. También me dicen por acá, Gladys Torres. Envía, a ver, mundial. Eso es incorrecto, mi amor. Eso es incorrecto. Me dicen por acá, a ver, buenos días. A ver. Yurami Manares, correcto, mi amor. Estás participando. ¿Qué tienes que hacer? Identificar a qué mundial pertenece la canción que escuchaste hace un momento. Envías tu nombre, número de cédula y la respuesta correcta a través del 0424-657-6374.
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1: 9:16 minutos de la mañana. 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

farándula. Hoy jueves de TVT en Buenos Días Metrópolis. 22 minutos de la mañana, seguimos en la transmisión en vivo en mi cuenta de TikTok, arroba Hailer Sánchez guión bajo, y también puedes participar en la dinámica de la mañana de hoy. ¿Recuerdas esto que está de fondo? Ay, ay, ay. A propósito de la fiebre del mundial, yo me imagino, yo pienso, ¿no? Yo digo, imagínense, la fiebre del mundial llega acá al país. Todo el ambiente, los lugares, nosotros nos emocionamos. Imagínense llegando Venezuela al Mundial. Dios mío de la vida. Ese día que vaya a jugar, bueno, y para allá vamos. Ya somos campeón mundial en el béisbol, vamos por el fútbol también. En el nombre de Dios, amén. Epa, saludando por acá, a ver, me dicen a través del 0424-657-6374. A propósito de la dinámica de la mañana de hoy, eso es correcto, Daniela Bravo. Envía la respuesta correcta. ¿Qué tienes que hacer? Decirme a qué mundial pertenece esta canción que estás escuchando. Repito el número de contacto, 0424-657-6374, para que participes en la dinámica de la mañana de hoy. Así como participan por acá, me dicen, a ver, buenos días, Hailer, saludos, la canción. Ok, muy bien, David Valera participando, igual que lo hace por acá Jennifer Rojas participando, mi amor. Gracias por estar en sintonía, también participa por acá, a ver, rapidito, Oscar Villasmil. Eso es correcto, hermano querido, gracias por estar en sintonía. También participa por acá. A ver. Buenos días, Hailer. Saludos, Frederick Medina. Eso es correcto, hermano querido. Estás participando. 0424-657-6374. Seguimos por acá leyendo alguno de los mensajes al azar. A ver, la canción correcto. Lo dice Carlos Maldonado y envía su número de cédula. Eso quiere decir, hermano querido, que usted está participando así como lo hace por acá a través del WhatsApp. Dice, a ver, bueno, nos envió aquí otra cosa, dice, ese pertenece, pero no dice nada más, saludos. A ver, rapidito por acá, me dicen, feliz y bendecido día, cuando canta Correctiviris, eso lo dice Ángela Medina, mi amor, estás participando. Recuerdo el número de contacto lento y descansado para que lo anotes y participes, 0424-657-6374. 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Momento de hablarte, 9:26 minutos de la mañana. 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
1: 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Con la jornada del día miércoles se pone punto final a la primera ronda del Mundial 2026. Portugal contra República del Congo quedó igualado a un gol sin la aparición de la figura principal del equipo portugués, Cristiano Ronaldo. Más tarde, Inglaterra vence 4-2 a Croacia en una presentación interesante del equipo inglés que se pone de primero en el grupo L. Más tarde, Ghana vence a Panamá en el final del partido 1-0. Y para cerrar la jornada, Colombia de manera espectacular gana 3-1 a Uzbekistán en el seguimiento del grupo K.
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1: Fácil la dinámica de la mañana de hoy para que te lleves una recarga cortesía de Buenos Días Metrópolis. Escucha esto. Que se te caiga la cédula. ¿A qué mundial pertenece esta canción? Por supuesto que es Ricky Martin. William Ochoa dice, a ver, sí, estás enviando que es Ricky Martin, pero quiero que me digas a qué mundial pertenece, hermano querido. Así como lo dicen por acá, a ver, Jaime Pérez, correcto, hermano querido. También se reporta por acá, a ver, Elizabeth, correcto, mi amor. Bueno, pero Elizabeth no envía su número de cédula. Tienes que enviar tu número de cédula para poder participar, mi amor. También me dicen por acá, a ver, a través del WhatsApp, el 0424-657-6374, Roberto Carrillo, hermano mío, estás participando. Envía, bueno, la respuesta correcta. A ver, siguen por acá, me dicen, buenos días, mi amor, Joana Cantillo, envía su número de cédula y la respuesta incorrecta, mi amor, esa no es la respuesta correcta. Verifica bien esa información. A ver, me dicen por acá, a través del WhatsApp,

0: Seguimos por acá rapidito. Buen día, Ramón Aliso, dice por acá. Eso es correcto, hermano querido, participando. 0424-657-6374, el número de contacto, la vía de interacción. Me dicen por acá Luis Camacho, envía su número de cédula y la respuesta correcta, hermano mío. Estás participando, así como participa por acá Alexander González. Envía su número de cédula con la respuesta correctibris. También me dicen por acá, a ver... Buenos días, saludos, pertenece a... Correcto, lo dice Yusmeri Meleán. Saludos, mi amor, estás participando así como participa por acá. Me dicen feliz y bendecido jueves, mi amor, besos, suerte para todos los que están participando. Y envía la respuesta correcta. Saludos, mi amor, gracias por conectarte, Doris Muñoz.
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0: Este temazo nos hace viajar directamente a uno de los torneos más icónicos de la historia del fútbol, el Mundial de Francia de 1998. Por supuesto, el liderado por Ricky Martin hizo inolvidable éxito la Copa de la Vida. Datos claves del torneo: bueno, campeón Francia, subcampeón Brasil, tercer lugar Croacia y cuarto lugar Países Bajos. Muchísimas gracias a todas las personas que participaron. Gracias por permitirnos acompañarte. Recuerden que esto es una manera de entretenerse, un incentivo para quienes están allí siempre conectados en sintonía con Metrópolis 103.9, con Buenos Días Metrópolis. Tenemos que por acá elegir la persona ganadora. Recuerdo que no nos ponemos en contacto con ganadores. El ganador debe de comunicarse con nosotros y, bueno, hacernos saber que estuvo hasta el final del programa. A ver, aquí me envió una persona, dice: buenos días, saludos, felicidades por el programa. La respuesta es: eso es correcto, Francia 1998, y se trata de Dianela Díaz. Dianela Díaz debe ponerse en contacto conmigo en este preciso momento. Si no lo hace, bueno, le otorgamos la recarga a otra persona que haya participado y enviado la respuesta correcta. Muchísimas gracias siempre por permitirme acompañarte donde quiera que te encuentres. Gracias por, dejar entrar en tu hogar, en tu negocio. Invitando, como siempre, que te quedes conectado, porque ya viene el dueño de la mañana. Trabajando bajo la dirección de Omar Contreras en la producción, Juan Carlos Reyes y José Cho García, la voz que nos identifica es la de Nelson Verde. En los controles y musicalización, quien me acompañó la mañana de hoy, José Cho García, arroba José Cheito García, en su cuenta de Instagram. En las pasantías tenemos a... ¿cómo es que te llamo? A Salma Azuki, arroba Azuki Salma. Y por acá, Hailer Sánchez, arroba Hailer Sánchez, para que le dé rostro a esta voz, con el 59.325 emitido por la ilustre Universidad del Zulia. La invitación para el día de mañana, viernes de música retro, y mientras Dios lo permita, estaremos nuevamente para decirte:
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0: 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En minutos llega el dueño de la mañana, Daniel Medina, con buen humor y la mejor música bailable. Vamos con publicidad.
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1: Vaya duro y venga suave, mi gente. ¿Qué hubo, caretubo? Habla, caretabla. Te escucho, carecerrucho. ¡Epa, cara de arepa! ¡Hola, amigo mío! ¿Cómo estáis vos? ¿Cómo habéis recibido el día? Bueno, mi gente, aquí estamos, pues, dispuestos a llevarles lo mejor.
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1: 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No al maltrato animal. 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Gracias, Sorsi, por tan bellas reflexiones y consejos para crear conciencia. 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Bueno, mi gente bella, hoy en los controles, Cheito García, el Tachecito. Que si no hubiese sido por el tache, este muchacho ahorita estuviera cortando frutas con un cuchillo amolado. Tres melones, tres patillas, cinco manzanas, cuatro peras, dos guineos, uvitas. Las estuviera cortando en trozos, señoras y señores, para preparar la deliciosa y nutritiva tisana. Estuvieron ahorita vendiendo tisanas allá en la vereda del lago, para que sepáis. Con un paraguas encima del envase, pues. Bueno. Y al lado tuvieron un saco de mamones porque estuviera dando los mamones gratis. Con la tisana. Cinco mamones por cada tisana. Les doy. Vamos, pues. Anímense, muchachos. Hey, por cierto, hoy día de los que venden tisanas. Para que sepa, levanten la mano a los que les gusta la tisana. Vamos a ver. Hey, y los que la comen y la beben, o la prueban o se la chupan. Hay mucho, bueno, hay muchas maneras de comer tisana. Igual que el mamón. ¡Vaya!

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1: Vaya, vaya, vaya, vaya, vaya, vaya, vaya, vaya, vaya, duro y venga, suave, qué buena música, Cheito. Vista al fly que la bola es nueva, tigre. Dale guaya, Cheito, dale guaya. Vaya, el gran Chavín. Ey, qué hermoso tema, y cómo canta Chavín. Bueno, mi gente bella, tenemos por aquí en sintonía José Gregorio Parra Méndez desde la Cañada de Urdaneta, el orgullo de la Cañada. Hey, Daniel, hoy es día de Iraí Silva. Ella hace una tisana riquísima y se la vende a los niños allá en el catecismo los sábados. ¡Vaya! Bueno, va bendecida de una vez esa tisana. ¡Claro! José Gregorio Parra Méndez, gracias, hermano, por sintonizarnos. Bueno, también tenemos por aquí William Romero, el maracucho desde Chile. Amarillo, amarillo, verde, los plátanos para la tisana. Ah, bueno, yo no he comido tisana con plátano verde ni con amarillo. ¿Y vos, Cheito? Tampoco. Bueno, habrá guineo, sí. Vaya dare. Bueno, también un saludo para Chicho en la pirámide, que está bailando rucaneado con la perrita. Eso. Vaya. Saludos, saludos, Nieves Lagunas. También bendiciones, Dani, para ti y todo tu equipo. Un abrazo. José Yayo Franco me dice, Daniel, bendiciones. Hoy está de cumpleaños la doctora bioanalista de Yanira Atencio, de parte de sus hermanas salesianas, Nancy, Chela, Carolina, Yasmín y Liliana, y de parte de su primo, el Yayo Franco. Feliz cumpleaños para ella. Vaya. Bueno, también llegando mensaje, tenemos por aquí un saludo para Alondra Valentina, ey, de parte de su abuelo Alonso Hernández, allá en el Poniente. Saludos, hermano querido. Bueno, también un saludo para Ernesto Espinosa. Me dice, Daniel, salúdame también a mi prima Elena Tapias, allá en San Jacinto, a full volumen. Hoy está de cumpleaños el amigo Manolo. ¡Vaya, Manolo! ¡Ey! 55 por el pecho. Ey, de parte de Enrique Vivas, de Milmero también, y toda la familia que lo quiere mucho. Feliz cumpleaños, Manolo. Bueno, Williams Romero, el maracucho, también bailando rucaneo para Adonis y Karina. Saludos, saludos, familia.
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0: parte de Ronnie José. Un abrazo, saludos, hermanito. Bueno, también Francisco Colina reportando sintonía, me dice: buenos días, Daniel. Aquí estamos en sintonía desde Cerros de Marín. Estamos los sometidos Hugo Matos, Omar Ramírez y Frank Colina del sector París. Estamos bailando Rucaniao. Gracias, hermano querido. Saludos para todos ustedes también. Bueno, vamos a enviarle saludos a Iramis Villalobos, que siempre está en sintonía del programa. Marjorie Pereira con las buenas vibras desde San Francisco. Gracias, Marjorie. Bueno, también un saludo para Isa y bueno, y su mamá también, que están en sintonía a full volumen. Ana Isabel Medina, y si es Medina, es buena. Hey, Isabel Cristina también en sintonía del programa Bailando Rucanía. Un saludo para Oscar de Pool, el hombre guarachero también de los buenos, pa' que sepáis. Vaya.
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0: 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Vaya. 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
1: Vaya, vaya, vaya, vaya, vaya, vaya duro y venga suave cuando son las 10:48 minutos. ¡Qué buena música, Cheito! Vistal Fly, que la bola es nueva, tigre. Dale, guaya, hoy es día de los que están vendiendo tisanas. Vaya. Dicen por aquí José Nava desde Buenos Aires, Argentina. Daniel, los buhoneros aquí también existen, para que sepáis, pero con otro nombre. Son puros africanos de Senegal, para que sepáis, del Congo, de Somalia. Bueno, están aquí en Argentina, pero hace días me encontré con un guay aquí, un guajiro, o sea, de los nuestros, allá en Argentina, para que sepáis. Vendiendo medias interiores, gorra. Bueno, compadre, tremenda sorpresa. Ey, para que sepa, y me alegré mucho cuando vi al guay aquí. Eso, qué bien, hermanito, qué bien. Bueno, también tenemos un saludo por aquí a Eudo Ferrer. Ey, Eudo Ferrer está en Encontrados. El hombre está bailando rucaneado con su mamá. Así es, disfrutando del programa. Bueno, hoy está de cumpleaños Juan Sebastián Boscán, el primito. 6 añitos por el pechito. De parte de José Jesús, de Trina, de José Jesús, sus abuelos, de Daniel, de Evangeline, también de parte de Nazaret y Dari. ¿Quieren que le echemos champú? Porque todavía lo está celebrando Juan Sebastián Boscán, 6 añitos. Venga, Juan Sebastián, velo, ve, velo cómo se pone, ve. Míralo, Trina, velo, ve. Eso, eso, qué lindo, Juan. Vaya. Bueno, también un saludo para Antonio Toño Mendoza en los puertos de Altagracia. Dani, compláceme con el tema No Sabe Nadie de Guaracha Show. Bueno, saludos también, porque tenemos a Dorinda Lupi a full volumen. Tiene 3 radios, uno en la sala, uno en la cocina y otro en el patio. Dorinda Lupi. Neida Borges también están con su bata clarita, eso. Ricardo Alex. Vaya, Ricardo Álvarez me dice: Daniel, saludame a mi compadre Edinson, que esta mañana le hizo las arepas a mi comadre Yesenia y se las llevó a la cama. ¿Qué te parece? Bueno, eso es pura ternura. Raúl Carrullo también en sintonía total. Un saludo para Bella Maris. Vaya.
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1: Bueno, sí, mi gente bella, no al maltrato animal. El maltrato al animal debe ser un delito grave. Agradecemos a Sorsi por tan bellas reflexiones y consejos para crear conciencia. Bueno, y a la vez un llamado a las personas en las comunidades. Vamos a estar más pendientes de nuestros animalitos, de nuestras mascotas. Si, por ejemplo, nosotros rescatamos una mascota, ¿verdad? Bueno, la llevamos a la casa y tenemos que darle amor, comprensión, cariño. Además, todo el cuidado, las debidas vacunas, por ejemplo, las consultas. Fíjense que la Misión Nevado está realizando consultas totalmente gratis para darle este beneficio a las comunidades. Y también el acto de esterilizar lo pueden hacer también allí en la Plaza para Todos. Es un acto de amor y de mucha responsabilidad. Así es. Les voy a decir algo también muy importante, porque adoptar un animalito es una experiencia profundamente enriquecedora que salva vidas, fomenta la empatía y transforma tu entorno, además de ofrecer un hogar a un ser que ha sufrido abandono. Y se ha demostrado que compartir tu vida con una mascota mejora tu salud física y mental. ¡No al maltrato animal! Gracias, Sorsi. Vamos a realizar también, por ejemplo, las denuncias. Vamos a hacerlas al 0800 Fisca sobre el maltrato al animal. No lo permitan. Lo pueden hacer ante los jueces de paz de su comunidad, también en la Policía Nacional, en la Guardia Nacional, en el 6CPC, en el puesto más cercano. Y también lo puede hacer en la Misión Nevado a través de las redes sociales. No al maltrato animal. 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
1: Vaya duro. Y venga suave cuando son las 11:08, señoras y señores. Si tiene algo que hacer a esta hora, escúchelo antes que se le olvide, porque lo que van a escuchar ahorita, ay papá, les va a interesar a todos. Porque la Expoferia Automotriz y Autopartes regresa en su tercera edición. Bueno, como el evento automotriz más grande del occidente del país. Y por eso es que tenemos aquí a un invitado de lujo, nada más y nada menos que a nuestro amigo Rafael Gudiño, en representación de dicha gala, de dicho evento. Rafael Gudiño, hermano mío, ¿cuáles son tus inquietudes? ¿Qué le queréis informar a la gente que no les habéis dicho o que ya les habéis dicho y se los queréis recordar? Hermanito, adelante, Rafael.
2: Muy buenos días a todos tus radioescuchas. Un honor para mí estar contigo aquí. Y lo voy a decir rápido antes que se me olvide. Así es el eslogan, ¿no?
1: Así.
2: No, de verdad quería comentar, como lo digo, replicar, como lo digo, en toda su gran audiencia que tiene Metrópolis 103.9, que somos un grupo de empresarios que no somos improvisados en la rama donde estamos en este momento, el tercer año de seguro exitoso de la Expo Automotriz Zulia. Somos empresarios que manejamos talleres, somos repuesteros, somos dolientes y sabemos lo que necesita el parque automotor en el estado Zulia. Aparte de eso, suma mi experiencia que soy creador de ferias. Somos una familia que tenemos más de 44 años haciendo ferias.
1: Como digo yo, gallo jugado.
2: Gallo jugado. A veces y ni en la casa. Entonces, lo que quiero comentarles es que es una feria que no necesita presentación, que es una exposición que hemos sacado desde el día cero. Una de las patas de la mesa es el primer taller del occidente del país, valga la cuña, no lo podemos decir. Otro empresario que está en este movimiento tiene una gama de repuestos y mayoristas importantes, y bueno, mi persona, que también estoy en la venta de repuestos y talleres automotrices. Dicho esto, quería informarles que el evento automotriz ya hoy día tiene un sold out, gracias a Dios. Tenemos todas nuestras expectativas desde hace un mes, el evento vendido. Es un evento que ha respondido, que el público lo está esperando, que es un evento completo, porque es concesionarios cuatro ruedas, dos ruedas, mayorista, minorista, de tal, pequeño empresario, como muchos que vemos en Cecilia Costa, como no comas de eso, muchos pequeños son unos grandes mayoristas hoy día.
1: Y ahora también las tres ruedas, las motos que están
2: todo
1: saliendo.
2: Pues, en este momento, mira, tenemos casi todos los concesionarios, escúchame bien, no es un eslogan, no es, ya no queremos vender, ya queremos es informar que tenemos casi todos los concesionarios de Venezuela.
1: Una pregunta, Rafael. Si hay alguien que todavía quiere, ajá, ¿y por dónde, qué, pues, cómo hago, qué oportunidad puedo tener?
2: Hemos creado una plataforma digital donde van a existir pantallas muy bien situadas en todo el Hotel Tibisay, donde pueden comprar de la rama automotriz o no, pueden comprar publicidad digital y decir presente en el evento más grande del 24, 25 y 26 de julio del occidente del país, del sector automotriz.
1: Magnífico. Bueno, tenemos también por aquí otra acotación. El evento incluirá una convención técnica con certificación gratuita para más de 150 profesionales de la mecánica y servicios del Instituto Nacional de Transporte Terrestre. Explícame eso, Rafael.
2: Bueno, nosotros necesitamos, como siempre, como somos gremialistas también, necesitamos hacer responsabilidad social. Vamos a certificar, yo creo que ya no son 150, que van a ser 200. 150 inscritos hay al momento de hoy, que me acaban de pasar por WhatsApp el reporte, que lo va a certificar la Universidad del Sur y el Colegio de Ingenieros. Todas las marcas más importantes van a tener charlas plenarias y las últimas tendencias en generación de aceite. ¿Cuál es el mejor aceite? ¿Qué es lo que debes hacer con tu carro? Este parque automotor nuevo que nos va a ahogar, y damos gracias a eso, necesita un refrescamiento a todo el conocimiento de nuestros técnicos y jefes de taller. Nosotros lo vamos a hacer totalmente gratis. De hecho, a todos los inscritos van a tener la oportunidad, ¿ok? Le pueden ganarse una motovera.
1: ¡Ey, qué bien!
2: Que es cliente de la emisora y es cliente del evento automotriz. Mira, es gratis la convención, pero con todos los que están en la convención pueden salir rodando del evento y su certificado.
1: Ajá, qué bien, hermano querido. Gracias, Rafael Gudiño, hermano mío. Ajá, ya volvemos, ya volvemos. Ajá, ahí tienen al señor de los anillos, Pastor López, para que sigan bailando Rucaniao. Vaya.

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1: Vaya duro y venga suave cuando son las 11:21 minutos. Si tiene algo que hacer a esta hora, hágalo antes que se le olvide. Por eso es que tenemos aquí a un gran invitado, a Rafael Gudiño. Hermano mío, gracias por haberse humillado a venir a nuestro programa.
2: No, por favor, gracias a ustedes.
1: De verdad que sí. Bueno, Rafael, hay una inquietud de la que la gente me ha preguntado también. Es una gestión pública que tienen ustedes allá para todos en general. La presencia del INTT, o sea, el Instituto Nacional de Transporte Terrestre, para la realización de trámites legales de vehículos y, bueno, y forma, en una forma más fácil, más directa, sin tanto protocolo. Pues explícame eso, Rafael.
2: Bueno, nosotros desde que desde el día cero del primer año de este evento, el INTT nos ha acompañado de manera muy responsable, directa, sin gestores, BCB, las gestiones de tránsito, tanto como placas, carta médica, traspaso. Vamos a tener en vivo de nuevo, vamos a chequear tu vehículo a ver si está apto, si no tiene ningún problema en la nomenclatura de los seriales, y en un área con aire acondicionado, con vista al lago, donde todo el público, por orden de llegada, o sea, va a hacer el trámite que muchas veces se les hace engorroso de una vez en el evento automotriz.
1: Hasta la respectiva revisión.
2: Hasta la respectiva revisión. Magnífico. Y todo esto con entrada totalmente gratis del 24, 25 y 26 de julio en el Hotel Tibisay del Lago.
1: Muy bien, hermano. Ey, esto está muy interesante. Atención a los amigos conductores que están escuchando el programa, de todo tipo de vehículos. Vamos pues a ponerse al día, porque hay unos por allí que no se ponen al día, algunos por tiempo también, otros por los recursos económicos. Bueno, pero este es el momento, esta es la oportunidad. Además que usted se va a dar un gustazo. Vaya con la familia a disfrutar de este gran evento. Esto no se ve en todas partes del mundo, eso nomás que se ve aquí, ve. Aquí, Rafael, para que sepáis.
2: Es cierto, de verdad que en todo Venezuela, el único evento que agrupa todo el sector al mismo tiempo, seguimos siendo los pioneros y somos el único evento que lo hemos logrado. Dos ruedas, cuatro ruedas y todo lo que está a su alrededor, incluyendo un poco de entretenimiento. Y INTT sí es el único evento donde ellos han estado a nivel nacional y se han dado cuenta, pues, que juntos, que es un eslogan de Expo Zulia, juntos somos más y hemos hecho una afinidad muy importante y hemos logrado los objetivos.
1: Ok, Rafael Gudiño, hermano querido, hay personas que se van a ir a pie, otros van en bicicleta, otros se van a ir en moto, otros en triciclo, otros en carros, en camiones, en todo. Bueno, el estacionamiento, háblame de eso.
2: Bueno, nosotros siempre hemos tenido como ahorita el evento ganadero que está en este momento en el hotel. Siempre hemos hecho alianzas con Lago Mall. Y para el evento automotriz vamos a tener como la Feria de la Chinita la alianza con el siguiente terreno aledaño, porque este año hemos logrado muchos más metros de exposición, en el sentido de que hay muchas más marcas, muchos más concesionarios. De hecho, una entidad bancaria tiene la exclusividad del evento y va a dar créditos inmediatos preaprobados en la misma exposición. Qué en bien. Caliente. Y estamos esperando una gran afluencia de gente, mucho mayor al año pasado.
1: Qué bien, eso está muy interesante, hermano. De verdad que es una novedad. Y la gente que quiera buscar su repuesto, el repuesto de su vehículo, también va a tener los mismos precios que tiene en el mercado.
2: Cuatro países invitados ya confirmados en la exposición van a traer nueva tecnología y nuevas líneas de repuestos para hacer networking. Mucho empresario de todo el país que viene este año, muchas marcas nuevas vienen al estado Zulia a buscar aliados y mayoristas nuevos.
1: Bueno, sí, gracias, Rafael Gudiño, gracias por tu visita, por tu presencia, hermano. Ya la gente, bueno, está, creo yo que está bien informada al respecto. Muchos están con ese entusiasmo de ir, porque la gente también, hay empresarios que no pueden participar, pero ellos quieren ir también a ver cómo se bate el chocolate, compadre, porque no es lo mismo escuchar que ver allá mismo en la expo.
2: Todos invitados, totalmente gratis.
1: ¿Alguna acotación final? Decime, Rafael Gudiño.
2: Bueno, sencillamente darte las gracias a ti por humillarte y traerme a tu programa. Ha sido para mí un honor estar contigo, de verdad, se te admira, muchos años haciendo algo importante por el Zulia, con nuestro humor, con lo sagaz que somos, y de verdad Metrópolis siempre ha tenido ese radio de acompañamiento que nos hace feliz. Pero donde me monto, ya el dial se va solo. Porque no vamos a engañar, esta es la primera emisora del estado.
1: Está acostumbrado, hermano. Hey, Rafael Gudiño, hermano mío, también para mí es un honor tenerte ya en las filas de Asomama, la Asociación de Maridos Maltratados.
2: Total.

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1: 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Hoy jueves continúa el Mundial 2026. A las 12 del mediodía, República Checa se enfrenta a Sudáfrica. A las 3 de la tarde, Suiza hará lo propio contra Bosnia. A las 6 de la tarde, Canadá va a enfrentarse a Qatar. Y a las 9 de la noche, México recibe a Corea del Sur en el estadio de Guadalajara. Esta será la jornada emocionante de hoy jueves 18 de junio en el Mundial 2026.
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1: Vaya, vaya, vaya, vaya, vaya, vaya duro y venga suave cuando son las 11:42 minutos. Si tiene algo que hacer esta hora, hágalo antes que se le olvide. Hoy día de los vendedores de tisana y de los que les gusta la tisana también. Hoy es día del doctor Félix Matos, me dice Daniel, a mí me encanta la tisana. ¡Ey, buen caballo, Félix Matos! Además, bueno, también Alba Reyes, allá está en el 18 de octubre bailando rucaneado. Saludos para Max Araque, que ya está mejor de salud. Edinson Villanueva, me dice Daniel. ¡Ey, felicítame a José Luis Fuenmayor, que está cumpliendo 58 por el pecho, vaya! Un saludo para Neuma, también, que está en sintonía. Dice por aquí Edgar Borges, el Boliaco, Daniel. Rafael Gudiño, decirle que diga las 11 y 11, no, ya se fue. Bueno, también un saludo para Gerardo Castillo, el popular Lalo Coraje, Daniel, que está escuchando el programa. Bueno, también tenemos por aquí un saludo para Ernesto Andrade y el papi, y que se parece al hombre lobo, y que va para que Eduardo Brito, ah, bueno. Bueno, también me dice por aquí Ramona Díaz Dani, me quedé dormida, pero ya estoy escuchando el programa. Bueno, muy bien, y con este frito. Eneida Rubio está bailando rucaneao, vaya, saludos también para su hermana Diana, para Marlene, y bueno, y también para el amigo Eberto Rubio, bueno, que ya está bastante mejor de salud, se va a poner como un trinquete. Ervis Barrio me dice, Daniel, saludame, hermano mío. Dedícame la que sea, bueno, la que viene es para vos, Ervis Barrio, para que sepáis, hermano querido. Bueno, por aquí siguen llegando mensajes, Daniel, buenos días. Ajá, aquí como todos los días bailando rucaneado. Aquí está Toto Chazán sentado en la esquina a ver quién le brinda hoy, porque el hombre no descansa. Además, después sale a reírse como Chazán. Y además hay un bloque rojo que se llama Orlando. Daniel está contento porque ya le apareció el nenuco y anda celebrando allá en la esquina también, y quieren que le pongan una guaracha romántica, que tenga letras románticas. Bueno, por allá hay unas cuantas, Cheito, ¿ah? Para que sepáis. Hey, por cierto, tenemos también a Ricardo Alex, el hombre está feliz como una lombriz. Vaya. Hey, Mariela Machado, también gracias, Mariela, por tus hermosos deseos también para ti. Muchas bendiciones. Saludos, Mariela. Un abrazo. Bueno, también Katy está feliz como una lombriz porque ya Eduard Prieto, su amado, está bastante mejor de salud. Para que sepáis, para que sepáis. Hey, Cheito, hoy está de cumpleaños José Luis Fuenmayor, ¿oíste? 58 por el buche, para que sepáis.
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1: Bueno, sí, mi gente bella, porque ya se acerca la hora de meter los pies bajo la mesa. ¿Y en qué pensar?

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0: años para el popular Manolo, 55 por el Buche. Todos llenos de alegría. También feliz cumpleaños para Juan Sebastián Boscán, 6 añitos por el Pechito. Ese es mi primito allá en la Cañada. ¡Feliz cumpleaños, Juancito! ¡Vaya! También feliz cumpleaños para la doctora Deyanira Atencio. Le desea el Yayo Franco, que la quiere mucho. ¡Vaya! Para Manolo. Te deseamos. José Luis fue en mayor, 58 por la costilla. ¡Vaya!
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0: 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No al maltrato animal. El maltrato al animal debe ser un delito grave. Gracias Orsi por tan bellas reflexiones y consejos para crear conciencia. 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Bueno, mi gente bella, chao pescado. Este muñeco se va para otra juguetería. Arriba y leche, zarigüeya, embuste vais. Sonrían en defensa propia porque la violencia es el arma de los que no tienen razón. Vamos a buscar a Dios y el que lo encuentre es de él. Por eso que Dios me los bendiga en el nombre de nuestro Señor Jesucristo. Amén.
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3: Señor, Padre Celestial, Creador de todas las cosas y seres vivos, hoy elevo mi voz para pedirte misericordia y protección por todos los animales que sufren. Te ruego por aquellos que son maltratados, abandonados o privados de alimento, que nunca les falte una mano generosa que los acaricie, cuide y proteja. Señor, toca el corazón de los seres humanos para que enseñen amor y compasión, convirtiéndonos en defensores de su dignidad y bienestar. Dios, líbralos del dolor, del miedo y de la crueldad humana. Que tu amor y tu paz cobijen a tus criaturas, que son parte de tu maravillosa creación. Amén.
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A continuación, el himno nacional de la República Bolivariana de Venezuela, letra de Vicente Salias y música de Juan José Landaeta.

0: A continuación, les ofrecemos como cada día la oración del conductor. En el nombre del Padre, del Hijo y del Espíritu Santo. Amén. Señor, dame una mano segura y una mirada vigilante. No quiero muertes en mi ruta. Quiero defender la vida que tú haces palpitar en cada hombre. Jamás querré estropearla. Quiero que el auto que manejo sea un verdadero servicio humano. Que el gusto por la velocidad no me impida gozar la belleza de las flores y los campos, de las montañas y los valles, de los seres y cosas bellas que has hecho para ver. Señor, quiero tu gozo y tu paz en mi camino. Ven conmigo. Amén.
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1: Buenas tardes, amigos. 12:09 minutos. Comenzamos nuestro programa La Antena a través de Metrópolis 103.9 el día de hoy, jueves 18 de junio. Como todos los días, trabajamos bajo la dirección de Omar Contreras Barbosa, la producción general de Juan Carlos Reyes y José Cheo García, quien también nos acompaña hoy en el control técnico. La producción de este espacio a cargo de Angélica González. Yo soy Villapol Morales, certificado de locución 59.997. Los vamos a acompañar hasta las 2 de la tarde con la mejor información, los mejores comentarios y la buena música de Metrópolis 103.9. Comenzamos.
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1: Un día como hoy nace el pelotero Andrés Galarraga, el Gato Galarraga, en 1961. Su destacada trayectoria se pasea por su desarrollo en las grandes ligas. Su seudónimo es el Gran Gato por su extraordinaria agilidad. En 1979 fue decretado Monumento Natural la Laguna de Urao. Abarca una superficie de 29 hectáreas localizadas en la vertiente norte de la cuenca media del río Chama, en jurisdicción del municipio Sucre del estado Mérida. También un día como hoy se celebra el Día Mundial contra la Incineración de Residuos. Según el Programa de las Naciones Unidas para el Medio Ambiente, los incineradores son responsables del 69% de las emisiones mundiales de dioxinas. También hoy se celebra el Día del Orgullo Autista, una celebración de la neurodiversidad del espectro autista, bajo la premisa de que los autistas no sufren una enfermedad cerebral, sino que se trata de una condición.
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1: El dólar, según el Banco Central de Venezuela, se ubica hoy en 602 bolívares con 33 céntimos. El euro marca 698.22 bolívares. Y la cesta petrolera OPEP se ubica hoy en $83.74 por barril.
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1: Según el boletín emitido hoy por el INAMET, para la región zuliana se prevé cielo nublado con precipitaciones de intensidad variable, algunas acompañadas por actividad tormentosa durante el periodo. En Maracaibo, por la tarde, tendremos lluvia débil con cielo parcialmente nuboso y con temperaturas en torno a los 32 grados centígrados con mínimas de 26. Eso será en el área metropolitana de Maracaibo, y en la costa oriental del lago Cabimas, Lagunillas y los puertos de Altagracia tendremos temperaturas de 33 grados máximas con mínimas de 26 en lo que resta del día de hoy. Escuchamos buena música, vamos a con Fonseca, lo más reciente para él, No Loco.

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1: 12:21 minutos, vamos con nuestro acostumbrado recorrido noticioso del día de hoy. La Embajada de Estados Unidos en Venezuela celebró el miércoles 17 de junio la reciente firma de acuerdos de Caracas con la empresa norteamericana General Electric Vernova y la estadounidense argentina IMSA para mejorar el sistema eléctrico. En redes sociales, la legación del país norteamericano aseguró que el acuerdo es un nuevo avance para la recuperación del país. Asimismo, afirmó que ese acuerdo de intenciones marca un paso importante hacia la estabilización de la red eléctrica de Venezuela y el aumento de la generación de energía a corto plazo, lo que apoyará el empleo, la inversión y la recuperación económica, expresó la publicación en redes. Recordemos, recientemente se firmó este acuerdo para lograr la recuperación, pues en la medida de los plazos establecidos del sistema eléctrico nacional. Es un acuerdo de intenciones entre el gobierno venezolano y esta empresa que forma parte de lo que son todos los equipos, la mayoría de los equipos que están instalados en el país pertenecen a esta marca americana como lo es General Electric. También aproximadamente a las 9:30 de la noche del miércoles 17 de junio se registró un sismo de magnitud de 4.5 grados en el estado Portuguesa, de acuerdo con el reporte de la Fundación Venezolana de Investigaciones Sismológicas, FUNVISIS. El epicentro del sismo se ubicó a 28 kilómetros al noreste de Guanare con una profundidad de 5 kilómetros. El mismo, según los reportes en redes sociales, fue percibido en varias ciudades como Caracas, Barquisimeto, Maracaibo y Valencia. Hasta el momento, las autoridades no han reportado personas afectadas por el sismo ni daños a las infraestructuras. También en otra noticia importante de la ciudad de Maracaibo, la comunidad del sector celebró la recuperación integral del complejo deportivo Luis Emiro Fuenmayor en la parroquia Cecilio Acosta. Este complejo deportivo está en la autopista número 1 cuando usted va en sentido sur-norte a mano derecha cercano a la estación de servicio que está en la autopista 1. Ahí está, se ve la cancha deportiva y el estadio de softball que ayer fue pues puesto en marcha. En su recuperación, tras más de 16 años sin atención, lo que durante años fue un espacio abandonado, hoy vuelve a ser un punto de encuentro para niños, jóvenes y adultos mayores en la urbanización Urdaneta, en el sector Sabaneta, en el vivero, como se conoce popularmente ese sector. El proyecto ejecutado por la Alcaldía de Maracaibo, de la mano del alcalde Giancarlo Di Martino, incluyó la rehabilitación de una cancha de usos múltiples, las gradas del estadio y dos puentes peatonales, puentes famosos que unen ese sector, populoso sector de Maracaibo, con la autopista 1, el paso entre las comunidades Padre de la Patria y El Vivero. La obra tiene un impacto directo en más de 3.200 familias y 5 clubes de abuelos que ahora cuentan con un espacio para la recreación y la convivencia. Buena noticia entonces para los habitantes de estos populosos sectores del municipio Maracaibo. Escuchamos buena música y ya venimos con mucho más de La Antena. Te dedico Carlos Vives, su más reciente producción.

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0: Bueno amigos, vamos con las noticias del mundo del deporte, comenzando por el Mundial, que está desarrollando el minuto 40 del partido por el Grupo A entre Chequia y Sudáfrica, República Checa y Sudáfrica en este momento, y gana República Checa 1-0. Juego que se está desarrollando en estos momentos, esto es parte ya de la segunda ronda del Mundial 2026, así que estaremos pendientes del final de este partido, que hoy también va a reunir a partir de las 3 de la tarde a Suiza contra Bosnia Herzegovina, a las 6 Canadá contra Qatar y a las 9 de la noche México contra Corea. Ese será el plato de hoy en los que representa el Mundial de Fútbol. También el día de ayer, el Mundial 2026 dejó una nueva serie de encuentros que comienzan a perfilar el panorama de la fase de grupos, una jornada marcada por la intensidad, el alto nivel competitivo y el esperado debut de varias selecciones llamadas a ser protagonistas. Portugal debutó ayer empatando con la República del Congo, no mostró casi nada Portugal y mucho menos la aparición de su principal figura, Cristiano Ronaldo. Muchos opinan, esperemos el próximo partido, que Cristiano Ronaldo no debería formar parte desde el inicio del próximo partido de la selección portuguesa. Veremos qué pasa con el astro del fútbol, que está también poniendo su nombre en la historia como un jugador que participa por sexta vez en un mundial. Inglaterra y Croacia fue un partido emocionante, un tú a tú que terminó con el triunfo de Croacia, 4 goles, el triunfo de Inglaterra, 4-2 frente a Croacia. Ese encuentro corresponde a la primera jornada del grupo L disputado ayer en Dallas. Panamá estuvo cerca de sumar un resultado histórico en su debut en el mundial, pero terminó cayendo 1-0 ante Ghana en Toronto con el gol de Girenki en el minuto 94. Colombia también comenzó con una buena victoria su participación en el Mundial 2026 al imponerse ayer 3-1 al complicado Uzbekistán en el Estadio Azteca, escenario que contó con una mayoría de aficionados cafeteros en las tribunas. Digo complicado porque Uzbekistán, a pesar de haber perdido ayer 3-1, se mostró fuerte, se mostró contundente, se mostró ordenado en la mayor parte del juego. Sin embargo, no pudieron contener la embestida de los cafeteros, que terminaron imponiendo su partido 3-1. Ayer también el guardameta de Cabo Verde, Bocinha, héroe del empate sin goles contra España, podrá finalmente ver a su madre entrar en Estados Unidos después que las exigencias financieras para obtener un visado se lo impidieran. Anunció este miércoles 17 de junio un dirigente demócrata en el Congreso estadounidense. Ya se hicieron todos los detalles para que el viaje próximo de la madre del jugador pueda estar presente en su próximo partido contra Uruguay en la ciudad de Miami. Así que es una buena noticia para este jugador de 40 años que seguramente estará en su última presentación y su única presentación en el Mundial de Fútbol. Nos toca escuchar buena música a esta hora y regresar con mucho más de la antena. Vamos con Perderme Contigo, Basilos y Gilberto Santa Rosa.

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1: 12:52 minutos, vamos con las noticias del mundo. El precio del petróleo se desplomó este jueves después de que Estados Unidos e Irán confirmaran la firma de un memorándum de entendimiento que abre un periodo de 60 días para negociar los detalles de un acuerdo de paz. El Brent cayó a $77.1 por barril y el WTI a $74.3, con caídas de 3% y 3.2% respectivamente antes de la apertura de las bolsas europeas. Además, el primer ministro de Pakistán, Shehbaz Sharif, afirmó que el memorando entrará en vigor de inmediato. La noticia señala un avance diplomático que podría disminuir tensiones y afectar los precios del petróleo y el comportamiento de los mercados, al abrir un marco de negociación y acciones inmediatas entre Washington y Teherán. El memorándum abre un periodo de 60 días para negociar un acuerdo de paz definitivo entre Estados Unidos e Irán. Buena noticia para el mundo que la paz se pueda conseguir, se pueda también conseguir este acuerdo, pero por supuesto tendrá que ver mucho con todos estos temas económicos, porque había por supuesto una alta situación de tensión en el Medio Oriente que había disparado los precios del barril de petróleo y que ahora comienzan a estabilizarse. Ojalá que eso termine también de poner de acuerdo a estos países para que también logremos la estabilidad económica, que también es importante. La tormenta tropical Arthur amenaza al sur de los Estados Unidos con lluvias intensas, inundaciones repentinas, potencialmente mortales y fuertes vientos, informó este miércoles el Centro Nacional de Huracanes. El ciclón, el primero de la temporada de huracanes en el Atlántico, amenaza especialmente las costas de Texas y Luisiana, con efectos que también se extenderán hasta Mississippi, Alabama, el noreste de Florida e incluso Georgia, donde también se prevé marejada ciclónica, oleaje peligroso, corrientes y resacas y posible formación de tornados aislados. También vamos con esta noticia pues lamentable, y es que ya pues el mundo está lamentando el fallecimiento este jueves tras una larga batalla contra el cáncer de Alec Bueno. Su nombre es hablar de una de las voces más versátiles y reconocidas de la música dominicana. A lo largo de más de 4 décadas de carrera, el Mangivito ha transitado con éxito por el merengue, la bachata, la salsa y el bolero, dejando un catálogo de canciones que siguen sonando en fiestas, emisoras y plataformas digitales, conquistando a más de una generación. Lamentable la noticia de la muerte del merenguero Alec Bueno.

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1: Detrás de los goles y las grandes jugadas de esta Copa del Mundo existe un software invisible de inteligencia artificial que está revolucionando la medicina deportiva y la estrategia en el camerino. Los algoritmos de predicción de fatiga y riesgo lesivo. Pero la IA no solo cuida los músculos, este mundial está estrenando los sistemas de simulación táctica predictiva. Acerca de este tema le preguntamos a nuestro asistente virtual, escuchemos su opinión.
2: Feliz mediodía para toda Maracaibo. Qué gusto saludarlos a esta hora a través de la señal de Metrópolis 103.9 FM. Bienvenidos a este espacio de tecnología y análisis en la antena. Miren, el Mundial de Fútbol ya no solo se juega con los pies, se juega con algoritmos. Más allá de lo que vemos en la cancha, la verdadera revolución en esta Copa del Mundo está ocurriendo en los camerinos. Hoy las selecciones de élite utilizan inteligencia artificial predictiva no solo para espiar la táctica del rival y simular el partido millones de veces antes de jugarlo, sino para algo más humano. Predecir lesiones analizando muestras de saliva y datos de GPS. La gran pregunta que nos queda en el aire es si tanta matemática y análisis de datos terminará por matar la magia, la improvisación y la sabrosura natural del futbolista, o si simplemente estamos viendo el nacimiento de los superatletas de una nueva era. Un debate abierto que apenas comienza. Amigos, continúen con la excelente programación de la 103.9. Yo cumplo con mi parte y le devuelvo el micrófono en el estudio a nuestro conductor estrella. Adelante, Villapol Morales.
1: Bueno, gracias por esta opinión. Bueno, es un debate que se tiene que dar, ya está planteado, se están usando todo este tipo de tecnología en la precisión de datos, en la precisión, en la, pues, poder prevenir lesiones, pero yo creo que es necesario mantener la magia, mantener el, pues, componente humano, que es importantísimo a la hora, y eso no, y a la hora de realizar este tipo de actividades, y eso seguramente jamás va a poder ser suplantado por la tecnología. Si hace falta, es necesaria, no solo en esto, sino que en este mundial hemos visto un despliegue tecnológico en todos los sentidos, y eso también debemos aprovecharlo los humanos. Aprendamos a convivir con la inteligencia artificial, que sin duda alguna llegó para quedarse.
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1: El Papa León XIV viajará a Perú la primera quincena de noviembre con etapas en Chiclayo, la diócesis de la que fue obispo, Lima, Piura y Pulpalca, en lo que será su primer viaje a Sudamérica como pontífice. La información fue confirmada por el presidente interino de Perú, José María Balcázar, a quien recibió en audiencia en el Vaticano.
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1: 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Transcurre el minuto 70 a esta hora del partido entre República Checa y Sudáfrica. 1-0 desde el minuto 6 por intermedio de Sadilet. Pone adelante a República Checa, que a esta hora sigue disputando su partido, a pesar de que Sudáfrica mantiene la posesión de la pelota en más de 54%. No ha podido concretar el gol y está perdiendo su segundo partido de esta Copa del Mundo. Transcurre entonces minuto 70. República Checa vence a Sudáfrica 1-0. También completan la jornada del día de hoy. El próximo partido es Suiza contra Bosnia y Herzegovina a las 3 de la tarde. Luego Canadá hará lo propio frente a Qatar a las 6 de la tarde y cerrará la jornada del día de hoy. Y con eso se completa el grupo A. México contra Corea del Sur a las 9 de la noche en Guadalajara, en lo que será la última jornada del Mundial de Fútbol 2026 el día de hoy. Sigamos disfrutando y usted tendrá todo lo acontecido en este Mundial a través de Metrópolis 103.9.
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1: Bueno, amigos, estamos de regreso. 1:42 minutos.
2: Estamos en vivo, ¿viste?
1: 1:42 minutos y ya estamos con todos ustedes para hablar un poco de los datos curiosos del día de hoy.
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1: Una ecuatoriana ganó en 1998 un premio que le permite asistir a todos los mundiales para toda la vida. María del Jesús Pina Gorte se convirtió en protagonista de una historia poco común en el mundo del fútbol, luego de ganar en 1998 un concurso organizado por Coca-Cola que le otorgó la posibilidad de asistir a los mundiales de fútbol durante toda su vida. Gracias a ese premio, la aficionada ecuatoriana ha estado presente en 7 ediciones de la Copa del Mundo, acompañando de cerca el torneo más importante del fútbol y recorriendo distintos países sedes de la competición. La historia guarda además un detalle particular. Antes de recibir el premio, Pina Gorte nunca había viajado en avión. Su primera experiencia aérea fue precisamente para asistir al Mundial de Francia 1998, marcando el inicio de una travesía que la ha llevado a vivir de primera mano cada cita mundialista. Con el paso de los años, María del Jesús se ha convertido en una de las hinchas ecuatorianas más reconocidas y singulares, vinculada a la historia de los mundiales de fútbol.

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1: 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Llegamos al final, amigos, de nuestro programa del día de hoy, esperando para que ustedes mañana estén con nosotros de nuevo a partir de las 12 del mediodía. Sigan disfrutando de la buena programación de Metrópolis 103.9 y disfruten también del Mundial de Fútbol que se sigue desarrollando, y todos los acontecimientos, todo lo que tiene que ver con el Mundial, usted lo va a saber a través de Metrópolis 103.9. ¡Feliz día para todos!

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1: Buenas tardes, Maracaibo, Estado Zulia, Venezuela, que nos escucha a través de la señal imbatible e inconfundible, también incomparable, de Metrópolis 103.9 FM. Lo tiene todo con tu ensalada favorita, la ensalada de Javier Bertel, quien te anima, te informa y te entretiene. Por supuesto, dándole gracias a Dios Padre Todopoderoso y gracias a la Virgen de Chiquinquirá. En la dirección general nos acompaña el señor Omar José Contreras Barbosa. En la producción general, José Cheito García y Juan Carlos Reyes Steyler. También la voz que nos identifica, el señor Nelson Verde. Por acá un servidor, Javier Bertel Jr., locutor comercial certificado y periodista con el 19.841, para efectos de Conatel y el MIMSI. Y a continuación,
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1: Señoras y señores, continuamos al aire a través de la señal de Metrópolis 103.9 FM. ¿Lo tiene todo? Sí, señor. Aquí estoy con Juandy Argento y Carlitos Maracaibo. Dicen por ahí, lo presentamos, DJ Juan Carlos, como tiene que ser, a los invitados especiales que siempre hacen vida en la ensalada de Javier, este programa.
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0: 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Desde Metrópolis 103.9 FM damos la bienvenida a...
1: Eso es correcto, mi gente, la cultura maracucha aquí con nosotros. Aplausos, muchachos. Ey, no dejen de grabar, muchachos, porque tiene que documentarse. Tú sabes que el podcast y lo que queda grabado ya en contenido es son los hijos de la radio. Claro, si queda grabada la radio, ya es un podcast ya.
3: Claro que sí.
1: Juandy, bienvenido a la ensalada de Javier Brothers. Hemos visto súper activo con el tema de personalidades, entrevistas. Hemos visto enaltecer la zulianidad, enaltecer lo que es Maracaibo. Y estoy seguro que donde tenés la oportunidad lo vas a hacer de la mejor manera. Juandy Argento, arroba soy Juandy, el hombre que está movido en las redes. Cuéntame, hermano, ¿cómo está ahí?
3: Correcto, hermano. Muchísimas gracias por la invitación. De verdad que es un placer estar acá junto a todos ustedes. Es mi primera vez en un programa de radio. Y no, para mí es un placer totalmente acompañarlos. Y bueno, les hablo un poco sobre a lo que estamos haciendo ahorita, ¿no?
1: Por favor, hermano, tené la bondad. Contame.
3: Claro que sí. Bueno, realidad acontece que desde octubre del año pasado yo empecé a indagar y a dedicarme mucho más a conocer sobre mi estado Zulia, ¿correcto?
1: Uh-huh.
3: Yo sentía la inquietud como joven de que, ok, soy joven zuliano y no conozco sobre mi estado, ¿sabes? Por lo menos, nunca había ido a la calle Carabobo, nunca había ido para Parque Luis, imagínate, nunca había recorrido el centro con un amor zuliano, ¿sabes? Tan...
1: Claro.
3: Tan como es, básicamente, ¿no? Y bueno, yo empecé a dedicarme, ok, Juan, vamos a conocer el Zulia, vamos a grabar sobre el Zulia y vamos, ¿sabes?, a contar historias que merecen ser contadas para que muchos jóvenes y zulianos conozcan más de nuestro estado, ¿sabes? Entonces, desde ahí arranqué y eso es lo que llevo haciendo desde octubre del año pasado. Es preocuparme por mi estado, conocerlo a nivel cultural, a nivel turístico y así, ¿sabes?, proyectarlo a, Dios mediante, toda Venezuela, ¿sabes?, sobre el Zulia.
1: Bueno, y al mundo, porque tenemos el gran alcance de las redes sociales. Creo que este realmente, lo que yo he defendido, el buen uso de las redes sociales, ¿no? Chamo, ¿qué edad tienes tú, por ejemplo?
3: Yo tengo 19 años.
1: 19 añitos y es válido, no conocía. Nos está diciendo que la ensalada de Javier en la radio. No conocía la calle Carabobo, no conocía a que Luis por tradición. Tantos lugares emblemáticos.
3: Totalmente.
1: Y qué bueno que te interesaste por ver, por conocer y proyectar para que chamos de tu generación o el que no haya ido. Te aseguro que gente mayor todavía no conoce la parroquia Santa Lucía, el bulevar, todo lo que colinda por ahí cerquita, por las zonas tradicionales, Santa Lucía y el Saladillo.
3: Totalmente.
1: Que son las zonas de origen más marcado zuliano y de tantas referencias que nacieron allí. Astolfo Romero, Luis Aparicio, Felipe Pirel, el bolerista de América,
3: sí,
1: en Santa Lucía. Entonces, por eso creo que tu trabajo está impactando y también el que agarre que llegue por acá, ¿no? El que llegue por la ciudad, Juandy. ¿A quién tuviste recientemente en tus entrevistas ahí, mi cerquita, en la calle Carabobo, por ejemplo?
3: Bueno, realmente acontece que la semana pasada tuvimos la oportunidad de conocer a Valentina Quintero, referente del turismo nacional, ícono venezolano. Para mí fue un placer entrevistarla junto a mi compañero Carlitos Maracaibo, que fue increíble. Tuvimos la oportunidad de conocerla, hacerle preguntas sobre nuestro queridísimo estado Zulia. Y ella, con su poder del habla, nos conectó con nuestro orgullo zuliano, ¿sabes? Y con ese amor que ella también siente por el Zulia, porque nos comentó también.
1: Gran curiosidad, eso no lo sabe casi nadie, sí, bro. Cuéntalo,
3: ella nos comentó que ella también es Montiel.
1: ¡El primo Montiel, sí, hermano querido!
3: De la calle derecha, su mamá era acá y su abuelo también. Entonces, ¿sabes? Ella ama el Zulia y se siente súper cercana también al Zulia.
1: Dios mío, Valentina, ¿qué hace? Valentina, ¿dónde estás ahorita? ¿Dónde estará tu bitácora? Increíble conocer que tiene en el ADN el Zulia Valentina Quintero. Yo creo que mucha gente no sabe eso. Es una gran curiosidad que le lograste sacar allá mismo en la calle Carabobo. Los invito a ver ese clip. Eso está en el Instagram.
3: Correcto.
1: Dígalo.
3: El video está en Instagram, está fijado. Lo van a ver como el primer video ahí. En Instagram salgo como Soy Juandi con doble A. Ahí está la entrevista que le pude hacer a Valentina. Y también entrevisté a Isaías Landaeta, valenciano, que también es referente del turismo en Venezuela y hace un contenido increíble. Yo los dos los sigo y los apoyo incondicionalmente.
1: Bueno, vamos a seguir indagando. Esto es parte de la conversación. Quiero saber también otras cositas que van haciendo en YouTube. También está Juandi Argento. Juandi está con nosotros, al igual que Carlitos González, ¿correcto? Carlitos Maracaibo, brother. Vamos con buena música. Hoy jueves de TVT en La Ensalada de Javier.

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1: Pancito. Señoras y señores, bueno, increíble jornada que hemos tenido en esta tarde maravillosa, conversando un poco sobre la cultura maracucha. Vamos a ver, yo voy a ver acá en Instagram, arroba la cultura. Cultura maracucha. Gracias por la corrección, compañero Carlos. Me sale primero profética. Arroba cultura maracucha, Maracaibo, Zulia, Venezuela, ya 69,000 seguidores, mi brother. ¿Cuánto tiempo ya, Juan y Carlos? ¿Qué nos pueden decir? ¿Cuánto tiempo tienen con la red de Instagram acá?
2: El micrófono.
3: Ellos nos han apoyado durísimo desde Estados Unidos. Entonces, bueno, ahí hemos ido poco a poco.
1: Preguntas, pero cuéntame cómo es la cosa. Cada quien tiene su red, Carlitos Maracaibo, que es Carlos González.
3: Sí, ahí publicó la foto.
1: Carlitos Maracaibo y Juan de Argento. ¿Cómo es arroba Juan de Argento? ¿Cómo es la cosa ahí?
4: Ok, aparezco en Instagram como soy Juan de con doble A. Así, exactamente. Cultura Maracucha, desde que yo inicié, realmente me ha apoyado con el contenido siempre. Y nos ha dado ese respaldo a mí y a Carlitos.
1: Cultura Maracucha es una cuenta, entonces... Sí. De un grupo de creadores
3: para promover la cultura de aquí del estado y todo.
1: Y Juan de Argento y Carlitos Maracaibo, pues como todas las redes que se permiten colaboraciones, han logrado, pues, por ejemplo, mira, compartida, que yo creo que según lo, o sea, que el tema de Instagram cambia todos los días, hay una clase nueva del tema, pero mira, tienen compartidas en este momento 2,293. Sí. Que no es poca cosa. La gente dice, no, que me dieron 200 likes, 500 likes. Hermano, mételos en un salón para que veáis. Que es bastante gente, ¿no? Sí. Mira, 2,293 compartidas y reposteadas 735, para hablar un poco de estadística. Y comentarios 336. Sí. Con un tema, mira, orgánico. Una conversación que han tenido con la gran Valentina Quintero, la señora joven aún de Bitácora, que la estamos viendo desde que nacimos, porque cuando yo era un muchachito, yo me recuerdo de ella, creo que era en RCTV, ¿no?
4: Sí, correcto. RCTV. Tenía el programa en RCTV que salía en los domingos en la mañana.
1: Claro. ¿Usted lo llegó a ver, compañero?
4: No, porque yo la empecé a seguir ahorita desde los 16 por YouTube.
1: Yo
4: en mi tiempo no.
1: Yo estando en Aragua, hablándote un poco de Aragua, empecé a ver porque quedé fascinado con el Henry Pitier.
4: Sí, bellísimo.
1: Con ese tema que Aragua tiene unas cosas naturales increíbles: la Bahía de Cata, la Ciénaga, creo que por allá está Choroní.
4: Sí,
1: me acuerdo. Colonia Tobar. Dentro del mismo estado de Aragua, claro, distante, ¿no? Y me interesé y vi que ella ha evolucionado muy bien de lo que hacía en Televisión Nacional a YouTube.
4: Totalmente,
1: muy bien.
4: Lo hace excelente.
1: Así como están otros chamos que son ya nueva generación, ha sido un trabajo muy importante. Ella se mantiene vigente con esas tomas, aparte que tiene el conocimiento, ¿no? Que es lo que no se negocia, el conocimiento, Juandy.
4: Realmente.
1: Juandy, ¿qué me puedes decir actualmente? ¿Qué persigue Juandy Argento y Carlitos Maracaibo con sus redes sociales promoviendo la zulianidad?
4: Bueno, por lo menos por acá, Juandy, nosotros nos encargamos en promover siempre el Zulia, ok, a nivel cultural, a nivel turístico, y siempre para entender a todos los zulianos y sobre todo también, como me decía Carlito, a los jóvenes, para que conozcan más de nuestro estado, ¿sabes? Porque siempre existe ese desconocimiento por lo nuestro.
3: Y bueno, correcto, para mí siempre seguir promoviendo la cultura de aquí y bueno, seguir mostrando lo bonito que es Maracaibo. Definitivamente que yo soy un enamorado, un apasionado increíble de Maracaibo. Y bueno, todo lo bonito de Maracaibo, yo voy a estar ahí apoyándolo, sea lo que sea. Y por eso es que bueno, siempre andamos para allá, para acá, tomando fotos, grabando y bueno, paso a paso.
1: Registrando lo que somos, nuestro gentilicio.
3: Y así hemos conectado con increíbles personas, incluso contigo, Javier.
1: Un placer, mi hermano.
3: Y bueno, agradecido totalmente con Metrópolis.
1: Correcto. Claro que sí, que está rumbo a sus 35 años. Se merece un buen reportaje de Metrópolis 103.9 FM para que los chamos, para que las generaciones también conozcan el proceso y la historia de la radio. Y cómo vamos, porque estamos vigentes. Aquí estamos también para redes sociales. Juandy, ¿qué me cuentas? Que para que lo sigan en las redes sociales, se cerrando tu mensaje, tu reflexión, Juan y Carlitos.
4: Bueno, por acá yo les comento a todos los que nos están escuchando en este momento que el Zulia y nuestro país tiene mucho por dar, muchas historias que conocer, ¿saben? Entonces no pierdan oportunidades de conocer lo nuestro, ¿saben? Por lo menos, como comentábamos al inicio, yo antes de empezar a crear contenido sobre mi estado, no conocía muy bien a profundidad todas las historias del centro, la calle Carabobo, Santa Lucía, en fin. Así que recuerden siempre que que nuestra ciudad y nuestro estado hay mucha historia por conocer, infinita, infinita, así que preocúpense por conocerla.
1: Eso es correcto. Y Carlitos, ¿qué me contáis vos, hermano querido?
3: Tu reflexión. Bueno, yo de que, bueno, sigamos capturando la esencia de este estado, y de verdad que cualquier lugar, cualquier huequito del Zulia, es increíble. La gente, he conectado con la cultura guayú, tengo orgulloso de mis raíces guayú, y bueno, nada, es increíble todo, los lugares emblemáticos de la ciudad, toda la historia que guarda Maracaibo, el Zulia es increíble y la gente que hay aquí es increíble, definitivamente. Todo, todo, todo es increíble, hasta la mínima cosa.
1: Carlitos, tu nombre completo, Carlitos.
3: Carlos González.
1: Palmaro Montiel. Segundo apellido.
3: González González.
1: Hermano querido, qué orgullo tenerte por acá. Y Juan Di Argento, nombre completo.
4: Juan Diego Argento Baizari.
1: No digáis, Juan Diego. Bueno, Juan Di, ya saben, arroba Juan Di con doble A, Argento, y soy Juan Di, y...
3: arroba Carlitos Maracaibo.
1: Síganlos, por favor, que están haciendo un gran trabajo en las redes sociales, capturando, registrando el turismo, todo lo bonito de este país, de este estado Zulia. Seguimos en La Ensalada de Javier.

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2: Muy buenas tardes, amigos. A esta hora transcurre el minuto 31 del segundo partido de la jornada de hoy. Suiza contra Bosnia. 0-0 se mantiene este encuentro, que se disputa en la ciudad de Los Ángeles. A primera hora, República Checa y Sudáfrica empataron 1-1 en lo que es la continuación del grupo A. Así que ese grupo se mantiene parejo a esta hora, esperando los resultados del próximo partido, que será esta noche a las 9 en punto, cuando México se enfrente a Corea. A las 6 de la tarde, Canadá enfrentará a Qatar en la continuación del Mundial 2026. Todos los detalles, todas las incidencias, usted las va a tener aquí a través de Metrópolis 103.9. Sigamos disfrutando del partido Suiza-Bosnia-Herzegovina, que se desarrolla en la ciudad de Los Ángeles y se mantiene 0-0. Siga también usted con la buena programación de Metrópolis 103.9.
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1: 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Yo sí la recibo, pero si me quieren dar algo más, hasta un sed. Pero

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1: Y a esta hora, en la recta final de la ensalada de Javier, por la tarde de hoy, nos toca decir adiós. Y nos vamos, acompañándote como siempre a donde quiera que vayas, con lo mejor de la ensalada de Javier, dándote las gracias a ti que me estás escuchando en este momento, de lunes a viernes, de 2 a 4 de la tarde, a través de Metrópolis 103.9 FM, que lo tiene todo. Por supuesto, gracias también a Dios Padre Todopoderoso, gracias a la Virgen de Chiquinquirá, y al equipo campeón que lo tiene todo en Metrópolis. En la dirección general, el señor Omar José Contreras Barbosa. En la producción general, José Cheito García y Juan Carlos Reyes Steyler. La voz que los identifica, el señor Nelson Verde. Por acá, un servidor, un amigo, un hermano incondicional, Javier Bertel, quien te anima, te informa y te entretiene. 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Locutor comercial certificado con el 43.520 para efectos de Conatel y el Minsi, y también CNP 19.841. Y a continuación,
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1: 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Mi gente bella, gente maravillosa, feliz tarde y punto final.
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1: Hola, hola, hola. Feliz jueves para todos. Hoy ya, bueno, se acerca el fin de semana. ¿Cómo pasó esta semana de rápido? Como lo vengo diciendo, están pasando los días súper volando. Y no se digan de las horas. Yo me levanto en la mañana, comienzo a hacer toda la organización que tengo, atiendo a mi bebé, hago las diligencias que tengo que hacer y cuando vengo a ver, ya tengo que venir más a la radio. Pero bueno, lo disfrutamos, que eso es lo importante. Tantas ocupaciones que a veces tenemos y sentimos que el día no nos alcanza. Así que de esta manera quiero darle las gracias por siempre estar allí, pendiente, sintonizando Metrópolis 103.9. Por supuesto, la emisora que lo tiene todo para ustedes, cumpliendo 35 años de aniversario, señores. Quiero darle gracias al equipo que nos acompaña, el que hace posible este programa. En la dirección, Omar Contreras Barbosa. En la producción, José Cheo García y Juan Carlos Reyes. La voz que identifica Metrópolis, Nelson Verde. Los controles. En los controles, mi negro consentido, Juan Carlos Reyes, el mago de los controles, el que sabe de buena música. Y por supuesto, la voz, como siempre, que está compartiendo con ustedes ante los micrófonos, Paola Albornoz, con el certificado 42.227. 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Y quiero también dejarlos disfrutando de buena música. Nos vamos y ya venimos con más de Dos en la Tarde.
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1: ¿Sabías que hoy, 18 de junio, es el Día del Orgullo Autista?
2: Esta fecha fue instaurada en 2005 por el grupo Aspies for Pride. Su objetivo principal es visibilizar la neurodiversidad y celebrar la existencia de las personas dentro del espectro autista, buscando promover la aceptación por sobre la idea de buscar una cura.
1: A diferencia de otras campañas, este movimiento está liderado activamente por las personas autistas, bajo el lema Nada sobre nosotros, sin nosotros. 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
1: Bueno, y de esta manera hemos llegado al final de 2 en la tarde. El tiempo pasa pero volando. Yo entro a esta cabina y de verdad de que siento que el tiempo pasa súper rápido. El tiempo es muy ameno. Me gusta compartir con ustedes. Me gustan las cositas que me escriben por acá por mis redes sociales. Pao Piso Albornoz. Aquellas personas que me quieran seguir en mis redes sociales y ver también otras cositas. Aparte que hago radio, hago contenido para varias marcas de la ciudad. Y bueno, por allí pueden ver todo lo que hago, pueden tener una comunicación conmigo. Por ahí siempre me conecto en mi en vivo. También voy a ver si lo intento por TikTok para tener otra comunidad. Pero lo importante es que siempre estamos allí, conectados unos a los otros. El programa pasa volando. De verdad que ya siento que 2 horas no me alcanzan para llevarles a ustedes toda la información y el entretenimiento que acá quiero brindarles. 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

0: 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Y también, por supuesto, darle las gracias al equipo que nos acompaña día a día para que este programa se haga posible. En la dirección, Omar Contreras Barbosa. En la producción, José Cheo García y Juan Carlos Reyes. La voz que identifica a Metrópolis, Nelson Verde. Y, por supuesto, el negro consentido en los controles, Juan Carlos Reyes. Ante los micrófonos, Paola Albornoz con el certificado 42.227. De esta manera, llegamos al final del programa por el día de hoy. La invitación es para mañana, nuevamente, de 4 a 6 de la tarde, con Metrópolis, la estación que lo tiene todo.
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12:00. A continuación, el himno nacional de la República Bolivariana de Venezuela, letra de Vicente Salias y música de Juan José Landaeta.

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3: Jueves, 18 de junio. Me encantan los jueves. La vibra de jueves es incomparable. Y otra cosa que me gusta mucho de los jueves también es cuando se popularizó ese jueves de TVT, porque es la excusa perfecta para escuchar música viejita, que a mí me fascina, y es la excusa perfecta también para montar fotos en Instagram viejas. Y como yo nunca monto nada a tiempo, porque siempre ando las carreras y ocupada, entonces, ¿sabes? Me queda perfecto. Es como que algo que no pude subir la semana pasada, o el mes pasado, o el año pasado, entonces agarro jueves y vengo y lo subo. sé que no soy la única, así que leyendo sus mensajes a través de Instagram, arroba @albanipisoavila. ¿Y qué es lo que te gusta hacer a ti los jueves de TVT? Si compartes conmigo eso de las redes, o qué costumbre tienes los jueves de TVT. Hoy jueves 18 de junio. Bienvenido a Albania al aire en nombre de todo el equipo de Metrópolis que trabaja a diario para ti. En la dirección general Omar Contreras, la voz que nos identifica Nelson Verde. En la producción Juan Carlos Reyes y José Cho García. En los controles Juan Carlos Reyes. En las redes sociales Jennifer Rivas. Y en la voz de este espacio tu locutora favorita Albania Ávila. Me sigues en Instagram como @albani_ávila. Dándole play a este jueves de TVT, jueves 18 de junio. Nos vamos con buena música. Esto es Albania al aire.
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0: fuerte ese aplauso para mi amiga Julieta.
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4: Buenas noches, amigos. A esta hora transcurre el partido Canadá-Qatar, un partido interesante. Ya Canadá está logrando su primera victoria en la Copa del Mundo. 4-0 se impone en este momento cuando transcurre el minuto 68 de este partido, que se desarrolla en Vancouver. Totalmente lleno el estadio de Vancouver, cubierto de rojo de toda la fanaticada de Canadá. El primer gol lo marcó Clay Larín a los 16 minutos. Jonathan Davy marcó en dos oportunidades a los 29 y a los 48 del primer tiempo. Y recientemente Nathan Saliba acaba de concretar el cuarto gol al minuto 64. Por su parte, Qatar juega con 9 jugadores, 2 expulsados, Mohamed Ahmed y Madibo, expulsado recientemente en el minuto 53, cuando tuvo un choque que provocó también la salida de Conet del equipo de Canadá. El recién ingresado Saliba marcó entonces el número 4 para Canadá, que por supuesto lo pone a seguir disputando el Grupo B en esta Copa del Mundo. En el anterior juego del Grupo B, Suiza también goleó a Bosnia 4-1 y también se pone interesante la pelea en el liderato de este grupo. Más tarde, a las 9 de la noche, en Guadalajara, veremos la presentación de México contra Corea del Sur. Eso será parte de lo que es el Grupo A para completar la siguiente jornada de este grupo. En esta emocionante Copa del Mundo, Metrópolis 103.9 sigue, por supuesto, presente con todos ustedes para llevarle las incidencias de este partido. Seguimos conectados y seguimos pendientes de lo que ocurre en la Copa del Mundo 2026.
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3: Y le decimos adiós a este jueves de TVT. Jueves 18 de junio, un programa que me encantó. Me encanta irnos a... No, se dice a los retros, ¿sí? Sí. Me encanta irnos a los temas viejos, disfrutar de esas canciones que nos traen buenos recuerdos. Así que esperando que tú desde casa, de trabajo, desde el carro, lo hayas disfrutado también. Nos despedimos en nombre de todo el equipazo. Nuestro director general Omar Contreras, la voz que nos identifica Nelson Verde. En la producción Juan Carlos Reyes y José Cheo García. En los controles Juan Carlos Reyes. En las redes sociales Jennifer Rivas. Y quien trabajó para ti, tu locutora favorita, Albany Ávila. Me sigues en Instagram como @Albany_Ávila. Mañana viernes, conectados nuevamente a partir de las 6 de la tarde. Ya lo sabes, tenemos una cita tú y yo todos los días de 6 a 8 de la noche por la emisora que lo tiene todo. Esto fue Albany al aire. Hasta mañana. ¡Muah!

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